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0: Hoy en día las personas piensan que la vida no vale nada. Yo me pongo a observar en las redes sociales las personas por un like, por un me gusta, hacen cualquier cosa. Hacen cosas sin revisar, como si la vida no valiera nada, como que voy a hacer esto por hacerlo y no me importa nada. ¿Por qué? Usted observa que se montan en un edificio en el último piso y se lanzan y hacen cuanta cosa. Yo le pregunto a Dios en oración: Dios, ¿por qué la gente lo hace? ¿Por qué lo hacen? ¿Será que lo hacen aparte de por el like, por el me gusta? ¿Lo hacen por dolor, por desesperanza? ¿Será que el hambre de éxito o el hambre de ser famoso lo ponen a hacer esas cosas? ¿Por qué? ¿Por qué lo hacen? ¿Por qué lo hacen? Y es una pregunta que nos hacemos cada día. ¿Por qué las personas no miden las consecuencias? Reflexionaba y le oraba a Dios. Digo: Padre, ¿por qué algunas personas parecen no valorar su vida? Se arriesgan innecesariamente. Toman decisiones impulsivas y se exponen a peligros como si su existencia no tuviera un propósito. Lo hacen sin medir las consecuencias. Buscan emociones extremas. Se adentran en lo desconocido o incluso juegan con su salud y su destino. Pero la vida no es un experimento para ver hasta dónde llegamos. La vida es un regalo precioso que merece ser cuidado. Hace días observaba un video que no alcancé a verlo 15 segundos cuando tuve que quitar el video. ¿Qué era el video? Unos jóvenes que estaban intentando entrar en una raja, en una zanja, como se dice, en el desierto, y caminar sobre eso ahí debajo, subterráneo, y pocos se movían. Ese era un video que daba ansiedad. Se movían con mucho cuidado porque el espacio era mínimo. Y yo decía: la gente, ¿qué piensa? ¿Por qué la gente no mira que la vida vale mucho? La vida no la vende en una tienda, que usted va y véndame una vida. ¿Por qué? Mi amigo, la vida es muy importante. La vida es valiosa. No la desperdicies por un like, por un me gusta, por intentar ser popular. No. Hay personas que he visto en videos que saltan de un edificio a otro sin medir las consecuencias. Hay un deporte, no sé cuál es, no sé cómo se llama, pero sí sé que es en una bicicleta, y bajan calles que son muchas escaleras y túneles. La gente no mide las consecuencias. Hoy te digo algo desde el fondo de mi corazón: la vida vale más que un like. La vida vale más que un me gusta. La vida vale mucho más que las redes sociales. Hermano mío, valora la vida, porque usted no va a ir a una supertienda, a un mercado, a una tienda y decirle: véndame una vida. No, la vida es muy valiosa. Hace aproximadamente un año, si no estoy mal, 2 años, me corrigen, un grupo de personas con muchísimo dinero bajaron a lo profundo del mar a observar el Titán, creo que era. Ustedes recuerdan que murieron unas personas con muchísimo dinero en vez de disfrutar con la familia. en vez de compartir con la gente que los ama, se pueden inventar películas. Como decía mi mamá, películas de terror. ¿Por qué? ¿Por qué? Y hay personas que así lo hacen. Y yo hablaba con un amigo y le decía, ¿será que ya no encuentran nada que hacer que se pueden inventar eso? Bajar a lo profundo del mar buscando qué. ¿A cuántos metros, kilómetros de distancia debajo del mar? Yo creo que usted algún día, usted escuchó esa noticia. Mis amigos, aunque usted esté viviendo el momento más difícil, aunque usted esté viviendo con mucha prosperidad y sienta que quiere hacer cosas nuevas para ver la vida, revise bien qué va a hacer. Observe bien qué está haciendo. Porque es que la vida vale más que eso que usted piensa hacer. Hay videos que dan una ansiedad de personas que se lanzan sin paracaídas de un edificio buscando un like. Hay personas que se toman una foto en un lugar, en una isla, en una montaña, en cualquier lugar, y mueren. Ustedes han visto en los TikTok, en las redes sociales, murió porque se cayó de tal lugar. Gente, amigos, la vida vale más que eso. No hagas cosas innecesarias por un me gusta, por volverte viral, por volverte popular, por ser famoso. No, la vida no es eso. Si tú supieras el precio de la fama, no buscaras fama. Si usted algún día observara el precio de la popularidad, no quisiera ser popular nunca. Cuando usted es popular, usted la vida privada la pierde. Y ya usted está expuesto a millones de cosas, a críticas, a tantas cosas. Y hoy la gente, yo le decía a Dios, Dios, ¿por qué la gente no observa? ¿Por qué la gente no reflexiona por la vida? La vida no es un me gusta. La vida no es un like en Instagram, en YouTube, en TikTok o en Facebook. No, la vida vale más que un like. La vida no la venden en cualquier lugar. Hoy deseo que Dios te bendiga, que Dios te guarde. Que Dios te acompañe y que revises tu vida. Que revises qué estás haciendo, cómo estás actuando. Porque la vida vale más que un me gusta en las redes sociales. Tú vales mucho. La vida es muy valiosa.
1: 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Aunque no tenga fuerzas, aunque tenga mil problemas, confiésalo con tus labios. Todo el mundo está andando conmigo.

0: te guarde. Buenos días, buenos días. Dios te bendiga siempre.
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0: A lo largo de la vida, tropezar no es una posibilidad, es una certeza. Todos, sin excepción, cometemos errores. Todos fallamos. Fallamos en palabras, fallamos en decisiones, fallamos en acciones. Todos los seres humanos fallamos. Todo el que Dios le ha permitido vivir ha fallado. El verdadero desafío no está únicamente en la caída, sino en lo que ocurre inmediatamente después. Yo no sé si a usted le ha sucedido, le ha pasado, que comete un error y de una vez aparecen personas a señalarles, a juzgarle o incluso a hacerle daño. Así es la vida. Cuando fallas, muchos no te levantan. Muchos te quieren hundir más. Todos cometemos errores. Todos fallamos. Desafortunadamente, vivimos hoy en un mundo que suele señalar con rapidez. Para señalar son rápidos, pero para perdonar son lentos. Cuando alguien comete una equivocación, la reacción más común del entorno no siempre es tender una mano para levantarlo, sino alzar la voz para juzgarlo. Es fácil, mis amigos, encontrar jueces en el camino, jueces que prefieren hundirte, que prefieren condenarte antes que comprenderte y guiarte. Este juicio ajeno

cansa de corregir el rumbo. Cuando usted comete una falta, la gente, las personas, lejos de ayudarlo, lo que hacen es hundirlo más. Y hacen es condenarlo, que usted no sirve, que usted cometió esa falta, que usted no se va a levantar. Así somos. No me venga a decir que no es así, que así somos los seres humanos. Vamos por la vida queriendo hacerle daño a los demás. Vamos por la vida siendo jueces. Vamos por la vida siendo martillos. Siendo martillos, dándole golpe a los demás. Pero cuando estamos en la posición del clavo, pedimos misericordia. ¿Por qué somos así? ¿Por qué somos así? Todos cometemos errores. Que levante la mano la persona perfecta, no existe. Lo que sucede es que tus faltas son pocas las personas que la conocen. Pero todos cometemos faltas. Todos cometemos errores. Y el que diga que es mentira, que me llame y me diga: mi vida es perfecta. Todos cometemos faltas de acciones, con decisiones, con pensamientos. Porque muchas veces pensamos que somos buenos y estamos haciendo cosas malas. Y la Biblia dice que bueno solo es Dios. La línea entre lo bueno y lo malo es muy delgada. Con el pensamiento pecamos, fallamos, erramos. Por eso, mis amigos, hay que dejar de ir por la vida señalando al caído, y más bien hay que ayudarlo a levantar. Y es que hay que ser claros. Mientras todo va bien, todos están contigo. Pero cuando tú te equivocas, ahí es donde salen los verdaderos rostros. Cuando usted está en la buena, todo el mundo en la buena. Pero cuando usted se equivoca, se muestran los verdaderos rostros. Todos fallamos. Todos decimos cosas que no debíamos decir. Todos actuamos mal. Tomamos decisiones equivocadas. Pero eso hace parte de nuestra humanidad. Mi amigo, lo que realmente marca la diferencia es reconocer el error y volver a Dios. Reconocer el error y volver a Dios. Y para hablarles de error y de faltas y de perdón, les traigo el ejemplo del rey David. La Biblia nos habla del rey David. Un hombre que amaba a Dios, pero que también falló. David se dejó llevar por sus deseos. Tomó lo que no le pertenecía. Y lo peor, que trató de ocultar su pecado. Pero cuando él fue confrontado, él no se justificó. Él no culpó a nadie. Él reconoció su error y se humilló ante Dios. Él se humilló delante de Dios. Mi amigo, en el Salmo 51 dice: crea en mí, oh Dios, un corazón limpio y renueva un espíritu recto dentro de mí. Y aquí viene algo clave para tu vida en el día de hoy. La gente puede señalarte. La gente puede juzgarte. Las personas pueden recordarte tu error, pero Dios está esperando que tú lo reconozcas para perdonarte y restaurarte. Y es porque mientras muchos te condenan, Dios te corrige para levantarte. Así que no te preocupes por los que hablan. Preocúpate por tu relación con Dios, porque el error no te destruye,
Lo que te destruye es quedarte en él y no buscar a Dios. Si usted hoy falló, si usted hoy se equivocó, no se esconda, no se justifique. Corra a los brazos de Dios. Si usted hoy cometió un error, vaya donde Dios y dígale. Porque al final del día, los que te juzgan no te salvan. Pero Dios sí te va a salvar. Así que vamos ya a dejar de ir por la vida juzgando y señalando a los demás como si fuéramos perfectos. Perfecto solo Dios, perfecto solo Jesús. Tú y yo cometemos errores a diario. Pensamientos, decisiones, acciones. Como te decía, muchas veces pensamos que... Así que vamos ya a dejar de ir por la vida juzgando y señalando a los demás como si fuéramos perfectos. Perfecto solo Dios, perfecto solo Jesús. Tú y yo cometemos errores a diario. Pensamientos, decisiones, acciones. Como te decía, muchas veces pensamos que pensamientos, decisiones, acciones. Como te decía, muchas veces pensamos que somos buenos. Muchas veces pensamos que vamos por el camino correcto y estamos mal. Nos creemos buenos y la Biblia dice que bueno solo es Dios. Hay que romper ese ciclo, pero hay que hacerlo desde adentro. Hay que tener la humildad de reconocer que cometemos errores, que fallamos. Hay que admitir que nos equivocamos. Y cuando usted admite eso, no lo está haciendo débil. Al contrario, es el mayor acto de valentía y madurez que puede tener una persona. Porque cuando usted oculta los errores y los justifica, eso solo va a prolongar el peso en la conciencia y va a frenar tu crecimiento. Va a frenar nuestro crecimiento. Mis amigos, hay que reconocer las faltas. Hay que reconocer que estamos en pecado. Hay que reconocer que hemos cometido errores. Hay que reconocer que hemos fallado. Pero no nos podemos dejar llevar porque los demás nos dicen: es que tú eres un falto, es que tú faltaste, es que tú eres un pecador, es que tú esto. No te dejes llevar, no te dejes hacer daño. No dejes que los demás te hagan daño. Hoy perdona y perdónate. Dile: Dios, no permitas, Dios, que las críticas de aquellos que me juzgan apaguen mi deseo de mejorar. Hoy quiero escuchar tu voz, Dios, y te pido perdón, Padre. Perdóname, Dios, perdóname, papá, perdóname. Perdóname por juzgar, perdóname por justificar. Perdóname por señalar a los demás. En el nombre de Jesús. Dígale a Dios: Dios, perdóname, Dios. Perdóname, Dios. Que Dios te bendiga, que Dios te guarde. Recuerda que Dios es bueno. Dios es grande.

Una palabra dicha a la ligera es como un clavo en una pared. Aunque lo saques y pida perdón, la marca queda. Por eso hoy, antes de hablar, realiza tres preguntas. Hazte tres preguntas. ¿Es verdad lo que voy a decir? ¿Es necesario que lo diga? ¿Va a edificar a quien me escucha? Mi amiga, mi amigo, si no suma, es mejor regalar un silencio constructivo. Las palabras construyen o destruyen. Con lo que tú dices, puedes levantar o puedes hundir. Que Dios te bendiga inmensamente y que tengas un hermoso día, agarrado de la bendición de Dios.

El señor Raulín Rosendo se llama Si No Te Hubieras Ido. Ya son las 5:06, buenos días. Feliz mañana de martes, ya 21 de julio. Ayer día de la independencia de Colombia, 20 de julio. Y hoy es 21 martes, buenos días. Mi hermanito Orlando León, esta es la que te gusta, la que te hace Yossi, Jorge Medina y Calibre. Se llama Te Amo. 5:07, buenos días.

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1: Que Dios te bendiga, que Dios te guarde. Buenos días, feliz mañana de martes. Con la bendición de Dios. Buenos días, Dios te bendiga. Nosotros queremos que todo sea ya. Si yo hago una oración en la mañana, quiero que Dios me responda en la tarde. Si yo llego a un centro comercial, a un supermercado, quiero que me atiendan de primero. Ya. Queremos todo ya. Queremos el éxito inmediato. Queremos las respuestas instantáneas. Queremos el cambio de la noche a la mañana. Nosotros nos hemos vuelto adictos a la velocidad y enemigos de la espera. Pero la naturaleza nos enseña que las mejores cosas de la vida toman su tiempo. Una semilla no se convierte en árbol en 24 horas. La paciencia no es sentarse a ver pasar la vida de brazos cruzados. Es mantener una buena actitud mientras trabajas por lo que crees. Si tú, mi amiga, si tú, mi amigo, estás en un proceso que parece estancado, no te desesperes. Confía en el proceso. Respira profundo y recuerda que lo que madura despacio echa raíces más fuertes. Los procesos tienen su propio ritmo. Que Dios te bendiga inmensamente y que tengas un hermoso día agarrado de la bendición de Dios. Recuerda que Dios es bueno.

0: cansados, conscientes de nuestra necesidad de ti más que de cualquier otra cosa. 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
1: Feliz mañana de martes, ya 21 del mes de julio. Este séptimo mes va volando. Ya van 21 días. Ayer en Colombia fue el día de la independencia, 20 de julio. Fue festivo aquí en Colombia. Buenos días. Que Dios te bendiga, que Dios te guarde. Recuerda siempre que estamos bendecidos para bendecir. Yo quiero que usted se guarde eso en su corazón. Cuando le pregunten cómo está, bendecido para bendecir. Estoy excelente. Una señora me dijo, Happy, ¿cómo estás? Y yo le dije, mi señora, bendecido para bendecir, estoy excelente. No tengo ninguna queja. Y me dijo, ah, es que tú eres rico. Solo los que están bendecidos son los ricos. Los que están excelentes son los ricos. Y señora, no tengo una moneda de centavo, una moneda de peso hoy. Pero estoy bendecido porque estoy de pie. Porque estoy en pie. Porque tengo gente que me quiere. Porque tengo salud. Porque tengo una familia que me ama. Tengo un empleo. Tengo gente que le gusta lo que hago. Eso es estar bendecido. Y para bendecir, porque cada día comparto un mensaje. Aquí donde estoy, yo tengo una moneda de centavo. Le dije a la señora. Pero yo estoy bendecido. Estoy excelente. Estoy en pie. Estoy hablando con usted. Ay, Happy, lo que pasa es que yo pensaba que solamente los ricos eran los que estaban bendecidos. No, mi señora, usted también está bendecida. Usted está en pie. Usted desayunó hoy. Usted tiene familia. ¿Cómo está su vida? La bendición no es solamente dinero. La bendición no es solamente tener la cuenta llena de ceros. Ser bendecido es levantarse, respirar, observar un nuevo día. Porque hay personas que tienen mucho dinero, que solo lo que tienen es dinero. Sí, porque andan solos. No caben con nadie, ninguno les cae bien. Entonces, ser bendecido es estar en pie, levantarse, observar un nuevo día, mirar la naturaleza, observar, vivir, sonreír, abrazar, amar. Eso es ser bendecido. No, porque es que no. Hay que sacarse de la cabeza. El dinero es muy necesario. Claro que es necesario. Es maravilloso el dinero. Claro que sí. Pero ¿qué hace uno con tener la cartera llena y no tener salud? ¿Qué hace uno con tener la cuenta llena de ceros y estar muchas veces en una cama ahí tirado sin poder hacer nada? Mis amigos, ser bendecido es levantarse. Es estar con los tuyos. Observar este día. Ver salir el sol. Ver ocultar el sol, sentir la lluvia, mirar a los lados y decir, wow, qué maravillosa es la creación de Dios. No confunda bendición con otras cosas. Así que hoy yo les digo, yo estoy bendecido, yo estoy en victoria, no tengo quejas. Así no tenga una moneda de peso en mi bolsillo, pero estoy en pie. Y estoy echando para adelante. Y Él va a llegar. Él va a caer. No me desespero. Yo aprendí a creer y a confiar en Dios. Porque yo recuerdo cómo estaba ayer y cómo estoy hoy. Eso que yo estoy viviendo hoy, yo un día se lo pedí a Dios. Se lo clamé. Entonces, mis amigos, hay que saber diferenciar eso. Dios les bendiga, Dios les guarde a todos ustedes. Hoy les digo que hay que cambiar la manera de pensar para que así cambie nuestra manera de vivir. Hoy hay que cambiar el chip. Hay que cambiar la manera de pensar. Así lo dice la Biblia, la palabra de Dios en Romanos 12:2. No vivan ya según los criterios del tiempo presente. Al contrario, cambien su manera de pensar para que así cambie su manera de vivir y lleguen a conocer la voluntad de Dios, que es buena, es perfecta y es agradable. Lo que es bueno, lo que es agradable y lo que es perfecto. Mis amigos, hay decisiones que parecen buenas en el momento. Hay caminos que lucen atractivos. Y hay opciones que creemos que nos harán felices. Pero te has preguntado si realmente eso que tú quieres es lo que te conviene. A mí, a ti, a todos nosotros, Dios nos dio algo que se llama libre albedrío. Ese es el poder de decidir, de escoger, de movernos. Pero eso no significa que todas nuestras decisiones sean correctas. Muchas veces elegimos guiados por las emociones, por los impulsos o por los deseos momentáneos. Y ahí es donde llegan los errores. Usted cada vez que vaya a tomar una decisión, acérquese donde Dios. Ore a Dios, porque es quien toma decisiones sin tener en cuenta a Dios, cree que es libre, pero en realidad se vuelve esclavo de su propia voluntad. Y es porque cuando hacemos solo lo que queremos, terminamos atrapados en las consecuencias de nuestros propios actos. Hoy se los digo a todos ustedes: cambien su manera de pensar para que así cambien su manera de vivir. Piensen que están siendo bendecidos por Dios. Piensen que están siendo bendecidos de gran manera con cosas maravillosas. Hoy acepten la voluntad de Dios. Hoy, cuando usted vaya a tomar una decisión, acérquese a Dios. Porque nosotros, cuando rendimos nuestra voluntad a Dios, aunque no es fácil, no es fácil, la voluntad de Dios no es fácil, ahí vamos a empezar a caminar en lo que realmente nos conviene. Y se los digo de verdad, escuchen bien, la voluntad de Dios no siempre es la más cómoda. ¿Quién quiere pasar momentos difíciles? ¿Quién quiere atravesar dificultades? ¿Quién quiere estar viviendo momentos, ay, de desespero, de angustia? La voluntad de Dios no siempre es fácil. No siempre es cómoda. Pero siempre es la más perfecta. Y es porque Dios ve lo que tú no ves. Dios sabe lo que tú no sabes. Y Dios prepara caminos que tú ni te imaginas. Hoy el primer paso es cambiar nuestra manera de pensar. No vivir como el mundo vive. No decidir como todos deciden. Sino buscar a Dios antes de cada paso. Porque cuando Dios guía tu vida, usted no va a caminar a ciegas. Usted va a caminar con propósito. No todo lo que tú quieres te conviene, pero todo lo que Dios quiere para ti te edifica, te guarda y te lleva a algo mejor. Mi amigo, dile hoy a Dios que te rindes ante Él. Dile: papá, Que se haga tu voluntad y no la mía. Hoy voy a cambiar mi manera de pensar para que así cambie mi manera de vivir, Dios. Hoy acepto tu voluntad, que es buena, es perfecta y es agradable. Hoy estoy viviendo momentos difíciles, pero hoy me siento bendecido para bendecir. Hoy estoy excelente. Hoy tengo una vida gracias a ti, Dios. Tú eres el creador. Mi amigo, mi amiga, dígale a Dios gracias. Gracias por lo que está viviendo. Dígale, Dios, yo quiero vivir según tu voluntad, no por mis deseos. Hoy acepto tu perfecta voluntad en el nombre de Jesús. Gracias, Dios. Gracias, papá. Gracias, Dios. Gracias, Dios. Gracias, Dios.

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3: En Olímpica Exterior son las 5:51.
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4: Amiga, amigo, Dios no falla. Si no se dio, no era. Si dolió, enseñó. Y si se fue, te liberó. Pero Dios nunca falla. Hay cosas en la vida que no entendemos en el momento. Puertas que se cierran, personas que se van, planes que simplemente no salen como esperábamos. Y uno se pregunta, Dios, ¿pero por qué? Dios, ¿por qué? Pero mi amiga, amigo mío, con el tiempo uno entiende algo poderoso. Y es que Dios no se equivoca. Dios nunca falla. Si eso que tú querías no se dio, no era para ti. Aunque doliera, aunque lo deseabas con todo el corazón, Dios veía lo que tú no podías ver. A veces le pedimos algo a Dios y ese algo nos iba a hacer daño. Y Él, en su amor, simplemente nos dice, no te lo voy a entregar porque te va a hacer daño. Mi amiga, mi amigo, y si dolió, no fue en vano, porque el dolor también es maestro. Te enseñó a ser más fuerte, más sabio, a no confiar tan fácil, o tal vez a depender más bien de Dios en todo momento. Porque hay lecciones que solo se aprenden llorando, pero que después te hacen crecer. Mi amiga, mi amigo, escucha bien. Y si alguien se fue, no siempre es pérdida. A veces es liberación. Porque Dios está quitando de tu vida aquello que no suma, aquello que te estorba en tu propósito, aquello que te estaba alejando de Él. Por eso, escucha bien, Dios no falla. Dios no falla. Si no se dio, no era. Si dolió, te enseñó. Y si se fue, te liberó. Dios no se equivoca. La Biblia dice en Romanos 8:28, y sabemos que Dios dispone todas las cosas para el bien de quienes lo aman. Y eso incluye lo que no entendemos, lo que duele y lo que se va. Así que hoy suelta, así que hoy confía, porque lo que Dios tiene para ti no falla. Lo que Dios tiene para ti no se pierde. Lo que Dios te va a entregar no llega tarde. Ya sabes, confía en Dios y escucha bien, que Dios no falla. Si no se dio, no era. Si dolió, enseñó. Y si se fue, te liberó. Que Dios te bendiga inmensamente y que tengas un hermoso día agarrado de la bendición de Dios. Recuerda que Dios es bueno. Dios

0: Cartagena, ¿cómo están? Buenos días. Qué placer saludarlo, los que aparecieron hoy mojados. Como la canción de Maná.
1: ¿Cómo?
0: Labios mojados.
1: ¡Eta! Usted vino buen poeta hoy.
0: No, poeta.
2: Poeta.
0: No. Siento que ayer fue un día bonito, lleno de la gracia de Dios, regando el agüita, echando el agua, porque estas temperaturas tan altas que estaban en la ciudad, era justo y necesario ayer esa agüita.
1: Cayó excelente el agua.
0: Claro, a mi parecer sí. Esta temperatura tan alta. Pero ajá, tú sabes que a veces la gente, porque sí, porque no. Mírame yo, ¿quién me está llamando? El manager de manager que ayer estuvo de cumpleaños, hoy sigue celebrando el manager.
1: ¿Quién, compa? ¿Quién tira?
0: Miguel Bermúdez.
1: Linda Miguel.
0: Ahí está. Ayer estuvo de cumpleaños, viejo mello.
3: Hueso.
0: Y hoy sí. No.
3: ¿Cómo? Hueso de cangrejo ni para botón.
0: Ey, respete al artista. Mi compa es happy, ahí está el hombre.
1: Oye, Miguel, mi mamá me enseñó que con la boca llena no se puede hablar. Llénele la boca a medio para que no hable.
0: Eso, llénele la boca.
3: Este es manager y político.
0: Manager y político. Porque así, porque.
1: Por el micrófono, él lo oye.
3: Promete y nunca sabe nada.
1: No. Él le prometió que usted.
3: Por favor.
0: ¿Cuándo?
1: ¿Qué te prometió?
0: ¿Cuándo te prometió?
1: ¿Qué te prometió?
3: Tres veces me hago un contrato.
0: ¿Cuándo?
3: Un contrato.
0: Ajá, pero de que no se dieron las cosas no quiere decir. Ya, eso es vaina que político, se le sale de las manos a él.
3: Político.
0: Es como él, el manager está tremendo. Un concierto. Después, no, que no se puede. Ya, eso se le sale de las manos a él porque el empresario dijo que no.
3: Que va, hombre. Usted está al lado porque se vale tuya, pero vale mía no es.
0: No, sí, vale mía, sí.
1: Hombre, Miguel, muy de buena gente, me
3: dijo. Contigo.
1: No. Te digo una cosa, si el man fuera malo, no tuviera trabajo.
0: Claro, es más, ya me acaba de decir.
3: ¿Qué te digo?
0: Me acaba de decir algo por acá en Nintendo.
1: Déjelo quieto.
0: Ya,
1: quietecito. No le haga bulla a la iguana.
0: No le voy a hacer bulla a la iguana porque para ellos no hay.
1: Ya.
0: Para los amigos nada más.
3: Papi, si te manda algo para comer, te tiene que ir en diarrea.
1: Los tres. Incluyelo. Para que también le dé.
0: Ya. Miguel, mi hermano, Dios te bendiga, papá bello.
3: Feliz cumpleaños, vainoso.
1: Medio, man es buena gente.
0: Oiga, verdad.
1: El man usted lo llama y él responde.
0: Sí, señor.
1: Claro que no te da, pero te responde.
0: Bueno, señores, ya tenemos las 6 de la mañana, 15 minutos. Qué placer saludarlos a toda la gente que se levante con nosotros en cualquier parte de Colombia, de Cartagena y el mundo. Un abrazo a través del TikTok, estamos @olympicartagena, síguenos para corretearte también. Y hoy va a ser un día bonito, maravilloso. Hoy es martes, no lunes, martes. Arrancamos la semana con pie derecho y estamos exactamente a 21
1: señor.
0: Del mes de julio, viejo mello. Vamos a darle los buenos días a todos los oyentes. Buenos días.

0: a todos los quiero gratis y sin papel de regalo y sin factura. Champúe, cariño, para todos ustedes. ¡Familia! ¡Ay, Dios mío! ¡Yo soy bueno!
1: Oye, DJ, ¿señor? Ya se conoció el campeón del mundo.
2: Ya,
1: en el fútbol.
2: Güera y güera, compa. Hostia, día.
1: Oiga, ya, españoles.
2: Españolete hoy, aquí en Olímpica.
1: ¿Qué le faltó a Argentina?
2: No, papi, yo no soy técnico, simplemente que ganó España, ya.
1: No, no, pero usted comentarista de eso.
2: No,
1: usted sabe de fútbol.
2: No voy a hablar naitica de...
1: No, hable.
2: No.
1: Estamos aquí para hablar. Vamos a hacer así.
2: No voy a hablar
3: de fútbol. Este es el desarrollo de las noticias más importantes. 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
1: Ya son las 6:17, terminó el mundial.
2: Sí, señor.
1: Estados Unidos, México, Canadá, con el gran campeón España, le ganó 1-0 a Argentina en tiempo extra.
0: Ganó entre Madrid y el otro.
1: ¿Entre quién?
0: Madrid, no fueron el cuarto lugar. No, bueno, sí, está
2: entre Francia y
0: Francia.
2: Inglaterra ganó.
0: Inglaterra. Qué bueno.
1: El partido, yo no sé mucho de fútbol, pero en lo que yo vi, una Argentina que no quería jugar.
0: Por favor.
2: No, yo la verdad no sé.
1: Una Argentina que se echó como...
0: Ellos piensan que con tres nombres Argentina que la gente la tiene miedo. No, señor, ya esos tiempos se acabaron, papá.
2: Está, pero ya no te ves, relájate. No,
1: y yo sentí que, mira, dos tiempos y ni un tiro al arco.
2: No, para lo que pasa es que no estaba jugando con un Real Cartagena, compa. Estaba jugando con España, compa.
1: Pero, oye, pero si te digo una cosa, hermano mío, hay que ser serio también una cosa. No estaba jugando con el Real, pero España, Argentina, me.
0: Por eso lo te estoy diciendo, que la gente le tiene miedo, ya la gente no come de esa, papá.
2: Compa, se estaba enfrentando frente a uno de los rudos.
1: No, pero
2: lo que pasa es que Argentina, bueno, es que a veces yo no quiero hablar porque a veces la gente se le lleva a pecho. Pero Argentina, si tú ves en el mundial, iba en caballito. ¿Cuáles fueron los equipos que le tocaron? Y cuando le tocaba uno, ahí más o menos nunca pudo. Por ejemplo, con Cabo Verde.
1: Empató.
2: Le estaba ganando casi Cabo Verde. Entonces, ya le tocó un hueso duro. Ahí era donde se tenía que ver. Yo no quiero hablar de eso porque la gente se lo lleva. Hay gente
1: pero
2: que.
1: Pero si
2: no,
1: aquí ni argentino.
2: Pero se la llevan, se la llevan.
1: Como colombiano, hable.
2: Se la llevan. Entonces,
1: ¿te compro un perro?
2: No, yo no me toco.
1: Un doberman. Un punto.
2: Yo voy a hablar de otras noticias. Tenemos más noticias por acá. A mí lo único del mundial, lo que me da tristeza en estos momentos, es que ya no podemos ver partido.
1: ¿Por qué,
2: compa? Ay, compa, se acabó. Esa era la distracción.
1: Si lo que viene es fútbol, la liga, viene el Champions.
2: Pero el mundial, compa.
1: Lo que te digo es esto. Para mí, para Oscar Llerena Puerta, para Happy, yo sentí a Argentina jugando a Namello. Yo no sé de fútbol, porque yo en mi vida he jugado fútbol. Pero yo sentí que Argentina tenía miedo como de atacar. Cuando le expulsaron al jugador fue que un poquito que apretó.
0: Un poquito.
2: Bueno,
0: un poquito.
2: Vamos para adelante, compañero. Ya lo que fue, güey.
1: Qué tristeza. De todas maneras, yo soy argentino, chamo.
2: Denle viaje que yo soy argentino, chamo.
1: Conchale, vale, yo soy argentino, chamo. Argentino. Yo soy argentino, chamo. Conchale, vale, chico, ¿qué quieres? ¿Una parquita?
0: Venezolano.
1: Ya son las 6:19 noticias.
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2: Le dice por acá a través del TikTok, los de España se vengaron a Colombia. Los de Argentina son ardidos, dice por acá. Yamil. Bueno, esos son los comentarios a través del
1: TikTok. Ahí dice Robin la melodía, está diciendo eso.
2: Bueno, 6 de la mañana, 20 minutos, vamos con noticias a esta hora en Olímpica.
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2: Oiga, atención, sicarios llegaron a una calle del barrio Ceballos y atacaron sin piedad a un joven.
4: ¡Mierda!
2: Entre la tarde del 17 de julio y la noche del domingo 19, 5 personas han sido atacadas por sicarios en diferentes puntos de la ciudad. De estos casos, 4 son víctimas mortales y sus crímenes ocurrieron en los barrios El Zapatero, San Isidro, Avenida Crisanto Luque y el barrio Villa Estrella. Un joven que no ha sido identificado por las autoridades es la víctima número 5 de la ciudad. Su ataque ocurrió en la noche del domingo en una calle del barrio Ceballos. Según han informado portales de noticias, se desconoce su estado actual de salud. La víctima vestía una bermuda de color negro y un suéter blanco. Es de piel clara, cabello negro y rostro alargado. Las personas que estaban cerca del sitio lo auxiliaron y posteriormente fue trasladado a un centro médico. Las autoridades llegaron al lugar para realizar las respectivas diligencias. Cabe resaltar que los homicidios en términos generales han disminuido en Cartagena y sus corregimientos y su zona insular. En lo que va del mes de julio, 13 fueron asesinados, de los cuales 12 son víctimas de modalidad de sicariato, cifras que reflejan una disminución con relación a este mismo mes en el año 2025, 2024 y 2023. En el puente festivo violento en Cartagena, sin embargo, los homicidios han disminuido en el año 2026, lo que repite, la disminución de homicidios se debe en su mayoría al trabajo de la Policía Nacional y a las autoridades locales desde la operatividad con capturas de alto impacto, allanamientos, incautaciones y también a las estrategias de inteligencia que han logrado fragmentar los grupos delincuenciales y debilitarlos. De los homicidios ocurridos, este puente festivo ha llamado la atención lo ocurrido en la madrugada del sábado 18 de julio, cuando sicarios le quitaron la vida al empresario Gonzalo Antonio Jiménez Sierra en la avenida Crisanto Luque, cerca del sector de La Báscula y del barrio San Isidro, luego que saliera de un negocio de su propiedad. La víctima era conocido como Gonzalo Majestic, debido a que años atrás fue propietario de una discoteca que lleva ese nombre. También administró otros establecimientos públicos en la ciudad, lo que dio reconocimiento al gremio nocturno. Hechos lamentables en la ciudad de Cartagena. Fin de semana también bastante caliente el sicariato, pero según el reporte de las autoridades dicen que ha disminuido el sicariato en comparación en años anteriores para estos mismos meses.
1: Ya son las 6:22 minutos, hoy es martes 21 ya. Del mes de julio. Buenos días.
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2: Oiga, atención, 6 de la mañana, 22 minutos ya. Incendio en la Candelaria. Niño de 5 años lucha por su vida y su familia pide ayuda.
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2: Desde aquellas llamas que devoraron la vivienda de Lisbeth Montalvo, la vida de esta familia cartagenera cambió por completo. Lo que hasta hace unos días, en un hogar levantado con años de sacrificio, hoy es un montón de cenizas. Y mientras intentan asimilar esa pérdida, su mayor preocupación sigue siendo la salud del más pequeño de la casa. Dios mío bendito, el niño de tan solo 5 años, quien sufrió graves quemaduras durante el incendio registrado en la mañana del jueves 16 de julio en el barrio La Candelaria, fue trasladado a últimas horas a una clínica de mayor complejidad en la ciudad de Barranquilla. La decisión fue tomada debido a la gravedad de sus lesiones y a la necesidad de recibir atención médica especializada. Cuando los bomberos llegaron a la calle 10 de mayo, el incendio ya estaba en fase de decaimiento, por lo que tuvieron que realizar labores de extinción, enfriamiento y control de puntos calientes para evitar que las llamas se propagaran a viviendas vecinas. Desde entonces, las horas transcurren entre las salas de espera, llamadas telefónicas y la incertidumbre sobre la evolución del menor. Su familia permanece aferrada a la esperanza de recibir una noticia alentadora mientras acompaña a distancia el tratamiento que hoy representa la mayor prioridad. Atención, mientras el pequeño libra una batalla por su recuperación, su familia enfrenta otra dura realidad. El incendio redujo a cenizas la vivienda que durante años construyeron con esfuerzo y sacrificio. En cuestión de minutos, perdieron electrodomésticos, muebles, ropa y todas sus pertenencias, quedando prácticamente con lo que llevaban puesto. La emergencia ha despertado la solidaridad de vecinos y allegados, quienes han comenzado a brindar ayuda a los afectados. Sin embargo, las necesidades continúan siendo numerosas, especialmente ahora que las familias también deben asumir los gastos y desplazamientos derivados a la atención médica del menor en la ciudad de Barranquilla. Los seres queridos del niño hicieron un llamado a la ciudadanía, a las autoridades y a las personas de buen corazón para que se unan a esta causa y le brinden apoyo en este difícil momento. Por lo tanto, si usted quiere ayudar a esta familia, aquí han dejado a través de las noticias o de esta información un número telefónico donde se pueden comunicar al 324-296-9277. Repetimos, 324-296-9277, para que usted se comunique con esta familia en caso de que quiera pues ayudar. Y bueno, también pedir una oración por este niño que en estos momentos está en la ciudad de Barranquilla luchando por su vida, pues desafortunadamente por este incendio y las heridas que causó este mismo.
1: Sí, la mamá del jovencito es mi amiga Lisbeth de la Candelaria, y ella me mandó fotos de cómo quedó la casa y de cómo estaba el niño. Y el niño estuvo en la casa del niño, DJ, y te digo una cosa, ella anda desesperada, angustiada.
2: Claro, mano.
1: Si usted, mi amigo, tiene la oportunidad, Si usted de verdad póngase la mano en el corazón hoy y ayúdela a ella, porque ella necesita. Ella necesita de nosotros. Vamos a tenderle la mano. ¿Cómo es el número del que está ahí, DJ, por favor?
2: El número donde se pueden comunicar, repetimos. Déjeme un segundito por acá. Bueno, por acá, ahora sí. El número telefónico donde se pueden comunicar con la familia es el 324-296-9277. Repetimos, 324-296-9277, para que usted se comunique con la familia y pues si desea ayudarlo en este momento tan difícil.
1: Hoy nuestra amiga Lisbeth necesita de ti, necesita de tu ayuda. Por favor, colócate la mano en el corazón y ayúdala, de verdad. Ella necesita mucha ayuda. Llámela, ese número que acabamos de dar al aire es el número de ella. Ese es el NECI también. Vamos a ayudar. DJ, en esos momentos de dificultad es cuando más necesitamos de los demás. Sí, sí. Así que nuestra amiga Lisbeth, desde Olímpica Estéreo, te mandamos fuerza, fuerza, fuerza, DJ.
6: Sí, señor, fortaleza.
1: Porque es un niño. Aquí, DJ, te voy a... El niñito, míralo. Aquí te muestro la mujer, donde está el niñito orando. Pues ella es mi amiga y ella de verdad necesita muchísimo. 627-627.
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2: Atención, bomberos. Otro incendio más. Bomberos controló conato de incendio en sede de la Casa del Niño en el barrio Zaragocilla.
4: ¡Mírame!
2: Atención, momentos de pánico se vivieron en la madrugada de este lunes festivo 20 de julio en la sede de Zaragocilla del Hospital Infantil Napoleón Franco Pareja, la Casa del Niño, luego de que se originara un incendio en uno de los cuartos que almacena elementos varios. En video que circulan en redes sociales, se observa al personal médico y a los empleados del lugar en momentos en que son evacuados del centro asistencial infantil. Atención, el Cuerpo Oficial de Bomberos de Cartagena confirmó que no hay personas lesionadas. Se tendió oportunamente un incendio de fase inicial registrado aproximadamente a la 1:56 de la madrugada en una sede de la Casa del Niño ubicada en el barrio Zaragocilla. La emergencia se originó en uno de los cuartos destinados al almacenamiento de elementos, donde se presentó un conato de incendio, situación que fue gracias a Dios controlada rápidamente por la unidad bomberil que llegó al lugar con una máquina extintora y 4 unidades operativas, confirmó el organismo de socorro en un comunicado de prensa. Atención, como medida preventiva, agrega el Cuerpo de Bomberos, se realizó la evacuación del personal presente en las instalaciones, garantizando la seguridad de las personas y evitando la propagación del fuego. El incidente no dejó personas lesionadas ni generó mayores afectaciones en la infraestructura. Tras dar un parte de normalidad, el Cuerpo Oficial de Bomberos de Cartagena recomendó mantener libres los materiales combustibles, los espacios de almacenamiento, realizar revisiones periódicas de las instalaciones eléctricas, contar con equipos básicos contra incendios y reportar de manera inmediata cualquier señal de humo o fuego en las líneas de emergencia. La institución continúa atenta a la atención de emergencias, el fortalecimiento que las acciones de la prevención y seguridad para proteger la vida y el patrimonio de los cartageneros. Gracias a Dios, entonces el parte oficial por parte del Cuerpo de Bomberos es satisfactorio con este hecho. También un conato de incendio, repetimos, a la 1:56 de la mañana de el lunes festivo. Gracias a Dios no pasó a mayores esta situación.
1: ¿No? Ya son las 6:30, 6:30.
6: Señor conductor,
2: bueno, y a las 6 de la mañana, 30 minutos, vamos con el pico y placa para el día de hoy, señor Api.
1: Por favor, regáleme los horarios que usted...
2: Recuerden, los vehículos particulares tienen restricción de 7 de la mañana a 9 de la mañana y de 6 de la tarde a 8 de la noche. Vehículos tipo taxis de 6 a 6, motocicleta de 6 de la mañana hasta el día siguiente, 6 de la mañana.
1: Hoy es martes, porque no es lunes, es martes. Pico y placa para vehículos particulares y motos que terminen en 1 y 2. 1 y 2, hoy los particulares y motos y los taxis 9 y 0.
2: Bueno, DJ, ahí está, pico y placa entonces para el día de hoy. Atención, hoy es martes, recuerden, sí, como señor. Dijo Javi, hoy es martes, no lunes.
6: Buen día.
2: Señor, 6 de la mañana, 31.
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0: Ya son las 6 de la mañana, 41 minutos en Olímpica Estéreo, 6:41. Es la mañana del martes 21 de julio. Qué placer acompañarles en esta mañana y decirle buenos días. Gracias por permitir acompañarles en esta mañana que va comenzando, en este hermoso día que Dios nos permite abrir nuestros ojos y disfrutar de esta mañana de martes 21 de julio del 2026. Este es Olímpica. 6:41 minutos, señores, y aquí hay más noticias a esta hora en temprano. Es más bacano.
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0: Son las 6 de la mañana, 41 minutos, 6:41. Buenos días. 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Les saluda a esta hora, camino al trabajo, disfrutando el primer café de la mañana. Y estas son las noticias.
2: Oiga, hay que estar pendientes a nuestros vehículos, a nuestros carros. Se están robando los carros en Cartagena, ¿yo? Vea, por ahí hay un video donde sujetos robaron un carro en una calle del barrio Chipre, aquí en la ciudad. Vea, pero eso. Y están abriendo los carros como si fueran dueños. ¿Cómo lo hacen? ¿Cómo lo hacen? Señores, a través de redes sociales se ha hecho viral un video en las últimas horas tomado por una cámara de seguridad y deja en evidencia el hurto, el robo al parecer en el barrio Chipre de la ciudad de Cartagena de un carro. En la grabación no tiene como fecha y hora. Más bien tiene como fecha y hora a las 3:21 de la madrugada del sábado 18 de julio. Se observa.
0: Fue este fin de semana.
2: Sí, claro. Okay. A dos hombres, uno a pie y otro en moto, que están atentos a un vehículo particular estacionado en una calle del barrio. Atención, en cuestión de segundos, el hombre que va a pie y cruza su cabeza y rostro con una tela, que sería un suéter, abre el carro y entra, mientras el sujeto que está en el vehículo, al parecer, intenta prenderlo. El cómplice de motocicleta está pendiente. Vamos a esperar para decir, vale, prende el carro, sí o no. Ajá. Vea, una BMW S Yamaha 125 lo espera cerca. Incluso en un instante mira directo hacia la cámara que lo graba. Posteriormente enciende el carro y escapan del sitio. El vehículo robado es de placas ENM515, registrado en la ciudad de Barranquilla y de color gris. Los propietarios esperan la ayuda de la comunidad para poder hallarlo. Las autoridades investigan una posible modalidad de hurto ya conocida en el departamento del Atlántico, donde es utilizada una llave maestra para abrir este tipo de automóviles. Dios, por otra parte, los residentes de Chipre han pedido mayor acompañamiento de la Policía Nacional, ya que delincuentes suelen hacer de las suyas en ese sector de la ciudad. Sin embargo, las autoridades también llaman al cuidado de las pertenencias, considerando que no es recomendable parquear los vehículos en las afueras de la vivienda, ya que facilita el trabajo de los ladrones. Le tiro el dato por allá por la casa.
0: Sí.
2: A dos casas de la casa. Ahí también dejaron un carro con tipo 5 de la mañana también. Adiós, Lucas.
0: Saludos.
2: Sí. Sí. Sí.
0: Lo que pasa es que el tema de dejar los carros en las puertas hoy en día se convierte en una oportunidad para los ladrones.
2: Sí, claro.
0: O te quitan los retrovisores.
2: O se llevan las antenas.
0: Las llantas de repuesto.
2: Exacto.
3: Ahí nada más que lo pillen. Ahí Dios mío.

0: por la calle una moto.
1: Sí.
0: Y claro, el ballet quedó en una cámara y el ballet se hace loco. Coge la moto y le mueve los cachos para ver si está asegurada. Sí,
1: para ver si tiene seguro.
0: Papi, no estaba asegurada. Esa es la moto de un valecita que se la robaron por allá, no estaba asegurada, y el vale se montó en ella, bajó en ella como si nada, y más adelante la prendió. ¿Cómo lo hace?
2: Ay, yo estoy preocupado
0: ¿por qué?
2: La camioneta de mi compadre. Sí,
0: tiene un compadre en una camioneta.
2: Sí, es nueva.
0: Y pero no, pero él está parqueando en parqueadero, ¿no?
2: Sí, pero hay una cámara. Hay una cámara, ¿no?
3: Dos.
2: Bueno. ¿Y si ya encapuchado con?
0: Así como este que se puso un suéter en la cara de la moto.
2: ¿Y con tapabocas cómo hace?
3: No le haga tanta bulla a la vaina.
2: Sí, así es, sí, tiene toda la razón.
3: Hay cámara ahí y hay unas vecinas que son chismosas, están pendientes de la guada.
2: Y hay un vigilante, ¿verdad? También por ahí.
3: Sí, hay un vigilante.
4: La van a hacer que vale pierda el sueño desde hoy, ¿vale?
2: Y aparte él desde las dos está despierto, o sea que ahí no hay problema.
3: Por favor, yo apenas oigo la alarma enseguida me levanto.
0: ¿Alarma de qué?
2: Ah, tiene alarma
3: del
2: también.
3: Carro mío,
0: ¿ah, sí? Bueno, vamos a ver para si usted y yo vamos a buscar para conseguir para meterle un GPS a la vaina.
2: Ah, un GPS.
3: Ay, ¿cuánto sale en una vaina?
2: Eso no está caro. No está caro.
0: Ya ahorita te.
2: Sí, sí, hay que meter un.
4: O sea, para lo que vale, el carro no es costoso.
0: No.
2: Pero no, tampoco es costoso.
0: No, pero están robando. Eso viene ya de hace rato, compa. Están robando en pila. O de pronto todos los que guardan carros que no tienen parqueadero, que consigan a un vale por ahí mismo, que no esté sin hacer nada. Y que se rebusque ahí cuidando los carros.
3: Ahí en la calle digo yo, hay carros más bonitos que el mío. Y nunca han hecho nada. Que hay tronco de leche que están a robar mí.
0: Pero sabes una cosa, Mello, por allá por la casa, habían unos carros que son simpáticos y se llevaron fue el más antiguo, ¿no? El más
2: sí,
0: antiguo.
2: Claro, porque es más fácil abrir. ¿No?
4: Ah, esa es otra vaina, ¿verdad?
0: El más antiguo se lo llevaron.
4: La tecnología está menos avanzada.
0: Claro, lo que pasa es que esos manes creerán que de pronto los más nuevos tendrán esos GPS, tendrán alarma. Pero, más antiguo, ¿no?
2: No te preocupes, se la vamos a hacer. Y si usted lo coge a un muchacho de eso, dele unos consejos.
0: Sí. Sabios. Sabios consejos. Bueno, pero bello, pero tú
2: un consejo sobre todo que le llegue a su cabeza.
0: Sí, claro. Y que después de ahí quede con ese conocimiento para que no vuelva a hacer cosas malas.
2: Que cuando se acuerde de ese conocimiento adquirido ese día, que le llegó a su cabeza directamente.
0: Cambie,
2: que por ahí no es el camino.
0: Bello, pero la que te digo es plena. Pregúntate con los que tienen carros por allá que lo dejan afuera. Ey, vamos a un man que se rebusque en la noche aquí, sí, cuidando, claro, los carros, claro. Le pagan cuatro.
2: No, pero ahí hay uno, ya. Sí. Si quieren poner otro, hágale.
3: Hay uno.
0: Ah, ok.
2: Y tú, ¿por qué estás allá? Estás como...
3: No, estoy bien. Es que Api me mandó a bajar porque no me veo... No, me siento incómodo aquí, pero me tuvo que bajar para
4: acá. Lo que hace es que el micrófono bájalo un poquitico y ya. Está lo mismo.
2: No lo veo.
4: Súbete. Este cómodo.
0: Súbete.
2: Ahora sí.
0: Ya, no fue más problema.
2: No. ¿Y ese peladito allá qué?
4: Ay,
2: ¿y ese peladito qué?
3: Acomoda bien la vaina, Api, porque...
1: Son las 6:48 minutos en la mañana, 6:48. Más noticias a esta hora. 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
0: Oiga, en allanamiento en una casa del barrio Daniel Lemaitre, como se escribe, pero es Daniel Lemaitre, policía descubre más de 70 kilos de
3: marihuana, bazuco, perico, silicona, tina, serrín, basol, soflán, cemento y LSD, presuntamente.
0: Oiga, atención, en una diligencia de registro y allanamiento en una vivienda del barrio Daniel Lemaitre, la policía capturó a un sujeto conocido como alias El Chino. Jorge, sí señor, El Chino, lo pillaron. De 51 años y natural de Montería, Córdoba. Por el delito de tráfico de estupefacientes. Durante el procedimiento, señala la institución, fueron hallados 88 paquetes rectangulares de
3: marihuana, bazuco, perico, silicona, tina, serrín, basol, soflán, cemento y LSD, presuntamente.
0: Vea, con un peso aproximado de 71,5 kilos avaluados en más de 200 millones de pesos.
2: ¿Lo cogieron con qué?
0: 200 millones de pesos.
2: ¿Pero lo cogieron con qué?
3: Con marihuana, bazuco, perico, silicona, tina, serrín, basol, soflán, cemento y LSD, presuntamente.
0: El vale no escuchó, que le repita con qué lo encontraron.
3: Hombre, otra vez, Nando.
0: La Policía Nacional de Cartagena lidera la ofensiva contra el tráfico local de sustancias alucinógenas, donde se logra la captura del presunto delincuente en el norte de la ciudad. Con esa incautación se evitó la distribución y comercialización de más de 100.000 dosis de
3: marihuana, bazuco, perico, silicona, tina, serrín, basoto, flan, cemento y LSD, presuntamente.
0: Detalla la Policía Nacional, de acuerdo con las investigaciones, el capturado presuntamente era el encargado de custodiar los alicos, que para posteriormente distribuirlos a diferentes puntos de expendios ubicados al norte de la ciudad, pero al

0: pillaron con
1: marihuana, bazuco, perico, silicona, tina, serrín, basoto, flan, cemento y LSD presuntamente.
2: El hombre está a la espera de las audiencias preliminares ante un juez de función de control de garantías para resolver su situación judicial, porque el hombre lo pillaron con...
1: No, Fernando, no hay si más nada, vale, mi aguarda, ya hay más nada.
3: Pero si tú tienes que decir el LSD, presuntamente.
4: Oye, pero este man no es chachiste. No, tampoco quiere hacer eso.
3: ¿Lo cogieron con qué?
2: No. Bueno, estamos en una vaina seria. Pero tú sabes cuál es la risa. Diga usted, ya, usted nada más está ahí para eso.
3: Ya,
2: dígalo.
3: ¿Con cuántas dosis lo cogieron?
1: Con marihuana, bazuco, perico, silicona, tina, serrín, basoto, flan, cemento y LSD, presuntamente.
3: Eso. Okay. Entonces, ¿se les cayó el cargamento de...?
1: Otra vez, no, otra
4: vez, no, vamos, pechita. Ay, no me
5: golpeen
4: la mesa, que me...
5: La cámara la saco. 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
3: O sea que los señores no van a poder comercializar lo que los cogieron con...
1: Con marihuana, bazuco, perico, silicona, tina, serrín, basoto, soplán, cemento y LSD, presuntamente.
3: ¡Claro! ¡Claro!

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Son las 7 de la mañana, 3 minutos en Olímpico 073. ¡Buenos días!

0: semana más, una semana más. ¿Cuántas semanas le falta a Julio? Esta y la otra.
1: Sí, ya, mi compadre Julio está ahí, se
0: está
1: va.
0: Está en las últimas, está en las últimas. Ay, Julio.
1: Ay, Julio.
0: Ay, Julio.
2: Ay, Julio, no lo esperaba, Julio, que te iba a demorar tanto. Julio.
0: Oye, pero ¿sabes que los memes de Julio esta vez?
1: No lo he visto. Sí, yo no lo he visto.
0: Es,
1: no,
0: que es que el mundial lo mandó.
3: Lo que pasa es que Julio Iglesias demandó. Y él dijo, el que utilice mi vaina, ojo a la ley.
2: El mundial mató todo.
1: ¿Sí? No, no, no, es verdad, el mundial el mató auto, todo. El
0: auto. No, no, pues es mundial. Mundial lo pagó todo.
1: Mundial acabó con todo.
3: Oye, la gente de Colombia salió a Argentina. Le fueron a Argentina y lo eliminaron.
1: No, se tuviste que le fuiste a Argentina.
3: No, pues tú no me ves que yo soy chavo, coño, que le vale, yo soy español, no lo ves.
4: Ese es español, venezolano, argentino.
1: Oiga, muchachos, voy a aprovechar esta hora y le voy a mandar un saludo a mi hermano Héctor Leguízamo. Está de cumpleaños hoy. Felicitado por toda la familia, en especial de su querida esposa Rose. Para Héctor Leguízamo, mi hermano, Dios te bendiga. También para la nieta Emily, que está de cumpleaños. ¡Felicidades!
2: ¡Felicidades!
3: ¿Cómo ha dicho? ¿Cómo ha dicho?
1: Lo que pasa es que el hombre está en Brasil. Entonces yo tengo que felicitarlo al estilo de Ponto Treceiro, portugués. ¡Felicitado! Oye, habla tú como... Eres español y hablas como venezolano, no puedo hablar yo portugués.
3: Ay, hostia, tío, tú no me ves a mi cara de chaval. Conchale, vale, chico.
1: ¿Y tú qué? Argentina, como Argentina.
0: Y vamos, chavales, que no sabéis saber hablar como español.
3: Oye, escuchen el
1: españolete, dale.
2: No, yo hablo así, yo hablo atravesado, yo no hablo más nada.
3: Tú no hablas español.
0: Ay, pero intenta.
2: Pero bien, hablo castellano, hablo castellano.
1: Él habla atravesado.
2: Español habla en España, y aquí hablamos castellano.
0: Vale, pero un español de la boquilla, para ver cómo sería.
2: Vale, mía, cómo huele a plena, así.
0: No, no, pero métele algo ahí español.
2: No, en la boquilla.
0: Vamos, tío.
2: Vamos, tío.
0: Ay, ya, sea,
1: ¿para
0: te
1: dónde vamos, tío?
2: Vamos, tío, a comprar desayuno para el...
3: ¿Qué tristeza?
1: ¡Qué tristeza, Trianieto!
0: Vamos, tío, que nos hemos traído un esclavo de la América.
2: Ay.
3: Hablando de esclavo.
1: Oye, todo el mundo peleando por el mundial. Y cuando finalizaron, el defensor de España llevaba la copa en una bolsa, ¿tú no viste?
3: Y de la bolsa que hay en la supertienda olímpica, se mete la mama.
0: El cucu.
1: El cucu.
0: Llevan la copa en una caja de
3: 70 mil dólares.
0: De Luis Butón. Tremenda caja,
1: y eso no lo puede tocar nadie, solamente personas que hayan sido campeones mundiales.
0: Sí, claro.
1: Sí, me entiende. Y el que no ha sido campeón mundial, que fue como invitado, tuvo que con guantes.
2: Con guantes.
0: Mira, pero el señor presidente de los estados y los hijos la cogieron y todo. Ser presidente, mi hermano.
3: Oye, usted no vio que el presidente Trump quería la coba, él no se quería quitar la
0: foto. No se quitó de la foto.
3: No se quitó, compa.
0: Salió en la foto.
1: No, lo que pasa es que él estaba ahí viendo que la llena
0: de. Papi, ya quedó una foto de la historia.
3: Tú sabes que el cubo saca la página.
0: Sí, claro, ahí salió.
3: Ahí está, compa.
0: Y el man del presidente de la Fifi que a quitarlo.
1: No. Al contrario, si le estaba haciendo supervisor en estos momentos para que Messi no llamara al de la FIFA.
3: Y hay complot por ahí. Ajá. Porque estaba un chinito así en la celebración y ahora dicen que es un extraterrestre.
1: Ya está.
0: ¿Eras qué?
2: Un extraterrestre.
0: ¿O qué?
2: Un extraterrestre.
1: Ahí está. Viste
0: aquí,
1: tú.
0: Y aquí lo tenemos. Ya, ¿usted es un qué?
2: Un extraterrestre.
1: Ahí está.
0: ¿Cómo es?
2: Extraterrestre.
1: El extraterrestre es tú mismo.
0: ¿Cómo es la cosa?
2: Extraterrestre. ¿Cómo se dice, Nando?
0: No, déjalo.
1: No,
0: ¿cómo,
1: no sé,
0: cómo
1: no?
0: Es?
2: Un extraterrestre. Extraterrestre.
0: Ah, yo creo que es más difícil decirlo así. Un extraterrestre. R.
2: Un extraterrestre.
0: ¿Cómo?
2: Extraterrestre.
0: Ay, Dios mío. Vamos a darle gracias a Dios por este.
1: Más bien.
2: Sí, señor.
0: ¿Qué habían ahí, señor?
2: Un extraterrestre.
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4: Son las 7:10 minutos. Agradecido con Dios por este hermoso día que va comenzando. Por la oportunidad que nos regala hoy.
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4: A propósito, hablando de fútbol, de mundial, ¿Sabían ustedes que este muchacho que convirtió en tiempo extra el gol de España, Ferran?
1: Sí.
4: Antes del Mundial era muy criticado en España.
1: Ferran Torres.
4: Sí. Venía en una mala racha, donde la gente se burlaba de él porque no hacía goles, porque decían que no era un jugador para estar en la selección. De hecho, nunca era titular, siempre lo metían al final. Llegó con ese peso bajo sus hombros al Mundial. Había que demostrar que sí era bueno. Incluso uno de los partidos, era tanto sus ganas de hacer un gol y demostrarle al mundo que sí podía. Y a pesar de las críticas, lo buscaba, hizo un gol y fue anulado. Hay un video que se dio a conocer cuando hizo ese gol en los partidos de fase, donde él miró al cielo y le pidió a Dios, ojalá sea gol, que sea gol. Pero no, fue anulado. Seguía con ese peso y Dios le regaló el gol más importante de su carrera. El gol más importante de España en este Mundial. Un gol que le dio el título mundial a la selección de España. Con esto hay una sola enseñanza. A veces hay cosas que Dios nos quita y no nos imaginamos lo que Dios tiene guardado para nosotros. Este joven, para poder llegar y hoy ser elogiado en su país, le tocó pasar
2: duro,
4: momentos difíciles de su carrera, en que muchos no creían en él, en que muchos dudaban de su talento, y bajo una presión de esas es difícil a veces concentrarse y lograr los objetivos. Dios le regaló un gol, el gol más importante de lo que va de su carrera y el gol que le dio título a la selección de España. Quizás tú estás como este jugador, estás luchando, estás queriendo demostrar y te desespera y miras al cielo, que sea esta vez. No es cuando tú digas, es cuando Dios diga. Y seguramente va a llegar ese gol en tu vida que va a demostrarle al mundo que ya estás preparado para esa bendición que Dios tiene entre tus, o que Dios tiene preparado para ti. 712, Happy, buenos días.
7: Buenos días para usted y para cada oyente que se conecta con nosotros aquí en Olímpica Estéreo. Hay cosas en la vida que no entendemos en el momento. Hay puertas que se cierran, personas que se van, planes que simplemente no salen como esperábamos. Y uno se pregunta, Dios, ¿pero por qué? Dios, ¿por qué? ¿Por qué me pasa esto? Muchas veces hasta le decimos, Dios, tantas personas en el mundo y me va a pasar a mí. Tanta gente en el mundo y me toca a mí. Pero hoy vengo a decirte que Dios no falla. Si no se dio, no era. Si dolió, enseñó. Y si se fue, te liberó. Mi amigo, hoy entiende eso. Dios nunca falla. Si eso que tú querías no se dio, no era para ti. Aunque doliera, aunque lo deseabas, Dios veía lo que tú no ves. A veces pedimos algo que nos iba a hacer daño y Él en su amor nos dice, no te lo voy a dar, porque te vas a perder, porque te va a hacer daño. Mi amigo, y si eso que tú querías y no se dio, dolió, ese dolor no fue en vano, porque el dolor también es maestro. El maestro, el dolor te enseña a ser más fuerte, a ser más sabio. Y si eso que tú querías o eso que tú amabas se fue, no siempre es pérdida, a veces es liberación. Porque Dios está quitando de tu vida lo que ya no suma.
3: lo que estorba, lo que te estaba alejando de Él. Por eso entiende, Dios no falla. Si no se dio, no era. Si dolió, enseñó. Y si se fue, eso te liberó. La Biblia lo dice muy claro. Cambia tu manera de pensar para que así cambie tu manera de vivir. Hoy Dios te dice, confía en mí. Si tú me amas, confía en mí. Porque para aquellos que me aman, todas las cosas le ayudan para bien. Mi amigo, si la puerta no se abrió, confía en Dios. Si la puerta se cerró, créele a Dios. Si se fue, gloria a Dios. Confía, confía. Hoy confía en las manos de Dios toda tu vida. Que Dios te bendiga inmensamente y que tengas un hermoso día agarrado de la bendición de Dios. Recuerda que Dios es bueno, Dios es grande. Y recuerda esto, Dios no falla. Si no se dio, no era. Si dolió, te enseñó. Y si se fue, te liberó. Dios te bendiga.

0: Esta canción se llama, tal vez, la hace Jerry Rivera y suena aquí en Olímpica. Son las 7 de la mañana, 27 minutos, 7:27, y la música está ahora a nombre del Tecnológico Confenalco, señores. 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Son las 7 de la mañana, 28 minutos, 7:28. Mañana de martes.
1: Hoy es martes, no lunes, mi gente.
0: Sí, hoy es martes. Bueno, se acabó la racha de festivos, ¿eh?
1: Sí, ya, ya.
2: Bueno, y fuera. ¿Viene el 7 de agosto?
1: Ah, pero ya, mes que viene.
0: Pero el 7 de agosto sí
2: es festivo. También es festivo,
3: compa. No, ya voy acá, compa, el cambio
1: de presidente. Claro, compa.
3: A ver, está en rojito, compa, está en rojito.
1: ¿Qué cae?
0: Jueves.
1: ¿Jueves?
0: Jueves.
2: Y ese es inamovible.
3: Oye, sí, hablando, sí, hablando de los días festivos, el calendario en Estados Unidos.
1: No, nada más de agosto cae viernes.
0: No, jueves.
1: No, agosto cae viernes.
0: Jueves.
3: La compa es, ahí dice Tuesday.
1: Sí.
2: Dice candelario, ¿usted qué?
1: Oye, yo no sé, vale, que estoy viendo con un candelario aquí.
0: Vamos a buscar aquí el de. El de.
1: Sí, yo estoy viendo acá, que 7 de agosto, viernes.
0: Viernes. Bueno,
3: ¿y también? Compa, ese candelario del año pasado.
0: Entonces ese está malo. Porque el de celular también sale viernes.
1: Sí, viernes.
3: Si yo me enfoqué.
0: Si es viernes.
1: Claro, hoy es martes 21. Claro, 31. Sábado 1 de agosto. Domingo 2. Lunes 3, martes 4, miércoles 5, jueves 6 y viernes 7. De pronto se habrán equivocado algún número.
3: No, compa, de pronto del año pasado.
1: No sé, de este año, compa. Bueno, es viernes entonces. Ese, como dice Coche, ese es inamovible.
0: Joder, te voy a decir una cosa. El que hizo este calendario mínimo era familia de Coche.
1: ¡Ey, ey, ey! ¿Se equivocó? ¿Qué hizo?
0: Aquí está. Primero sería sábado, ¿verdad?
1: Claro.
0: Dos, domingo.
1: Sí.
0: Lunes 4.
1: ¡No!
0: O sea, que de ahí para adelante se ordenó todo.
1: De dañó toda la vaina.
2: O sea, no sirve todo el año.
0: No sirve todo el año.
1: No, de ahí para allá no sirve.
0: O sea, te voy a decir una cosa. Esta gente que nos dio este. Bueno, voy a mostrar.
1: No voy a mostrar.
0: Esa plática se le perdió.
1: Sí, señor. Pero es que pusieron a un coche y hacer ese calendario.
2: Ey, tampoco así. Ese es mi hermano.
0: Tú sabes. Sí, tu hermano no trabaja en una tipografía, algo así, ¿no? El Endy también era bueno cuando mandábamos a hacer el calendario olímpico, ¿de acuerdo?
1: Va a ser.
0: Siempre le embarraba.
1: Verdad.
0: Ey.
1: ¿Y qué fue?
3: Oye, una pregunta. Aquí toda tonta. Parece pregunta tonta, pero ¿será que el calendario de Estados Unidos es el mismo de aquí?
2: Los festivos son diferentes.
3: No, los rojitos los quitan.
2: Los festivos cambian.
0: Sí, en todos los países cambian.
2: O sea, Colombia es el país con más festivos en todo el mundo.
0: Colombia está entre los países que más festivos tiene.
2: Que más festivos tiene.
3: O sea, que al momento de imprimir el calendario allá, le quitan los rojitos de Colombia.
0: Sí, claro. O sea, es que las festividades en cada país es diferente. 7:30 minutos, vamos con. En un día como hoy, Happy.
3: Sí, señor, un día como hoy falleció el gran maestro Pacho Galán.
0: Uy.
3: El rey de Merecumbé.
0: El rey de Merecumbé.
3: Sí, señor. Hace 30 años.
0: La Butifarra de Pacho, ¿se acuerda de ese disco? Yo no sé si acá lo conoce. Hay un disco muy famoso de él que se llama La Butifarra de Pacho.
2: Le digo una cosa. Ya esa edad ya es otra cosa.
3: Un día como hoy nació el gran Alejandro Magno.
1: De la Carta Magna.
3: Ese man era bueno.
1: Bueno.
3: Ese man, yo me vi la película, domó un caballo cerrero como con 9 años.
0: Sí. ¿Cómo llama?
3: Alejandro Magno.
0: Es el mismo de la carta.
1: No, pero vamos para adelante, compa. usted tiene que tocar el balón y correr, compa.
4: Por favor. Bueno, no sé yo. Yo sí dije.
1: Este está bueno con esta pequeñez, ¿vale?
4: Pues Tenando es que me hace, ¿vale?
1: Vamos. Oye, siga con el caballo. Oye, ley. Oye, ¿le crees a Happy que domó un caballo a los 9 años y no me va a creer a mí de la Carta Magna?
4: No. No, yo nada más digo yo, esa plática se perdió en ese colegio. Cuando me pregunté, ¿quién fue Alejandro Magno? El que escribió la carta magna. Y la verdad es que Nandito le dice con una seguridad.
1: Ay, yo voy a decirle inseguro. Yo
2: tengo que meterme. Como cuando uno lee en inglés.
1: Ajá.
2: Habla en inglés, tiene que hablar rapidito.
1: Exacto. La carta magna fue creada en el 1215 por Stephen Langton.
4: Primo hermano de Alejandro Magno.
1: Ahí está.
2: Por ahí era.
1: Oiga, en el mismo. Ustedes eran apoyando y seguir para derecho.
3: Compa. No, compa.
4: Que parece que la radio educa.
1: Y destruye compa. También educación.
3: En el 1955 nació Marcelo Bielsa.
1: Sí. Ahora sí, Marcelo Bielsa es el argentino, ¿no?
3: Técnico de Argentina.
4: Que le fue mal en este mundial.
1: Bastante.
4: Claro, porque era el técnico de Uruguay, fue.
1: Sí, ¿no?
3: Teco, bastante teco.
4: Sí, teco.
3: Y hoy se celebra el Día Mundial del Perro.
4: Señor,
2: no me le pegue al perro que está
3: para cerca. Para eso, para crear conciencia.
1: Mello, mi hermano.
2: Y está saludos. Que se pasa para los
4: Cochi, bienvenido. Cochi,
1: bienvenido después de vacaciones.
2: A la mesa el caldero.
1: Salúdeme, Cochi.
4: Cochi, ¿cómo está? Rato sin ver.
1: Oye, vino del pueblo y no trajo ni yuca ni nada. No,
2: yo acaso soy agricultor.
4: ¿A qué vas al pueblo entonces? Si no vas a traer detalles. Oye,
2: más pueblo y tiene gallina, tiene pescado y nunca trae nada.
4: No, yo tienes que traer unos souvenirs de allá.
2: Ni diabolín trae.
3: Pero que tú tienes que decir, ya los quedan.
4: La radio educa. La radio educa. Por ejemplo, hoy nos puedes decir cómo se le dicen a los objetos voladores no identificados.
2: El extraterrestre.
4: Eso. ¿Qué viene en los objetos voladores no identificados?
2: Puro extraterrestre.
4: ¿Cómo?
2: El extraterrestre.
4: Los niñitos van a estar para el colegio. ¿Qué dijo, papi?
2: Puro extraterrestre.
4: ¿Ah?
2: El extraterrestre.
4: Oh, ¿qué es lo que él dice? ¿Puro qué?
2: El extraterrestre.
4: Despacito, así, otra vez. ¿Cómo es?
2: R extraterrestre.
4: R.
2: R extraterrestre.
1: R.
2: Vamos, usted no entiende.
3: Oye, ¿sabía usted que los extraterrestres?
1: Él es bien, ¿viste tú?
3: No son como los pintan o como nos hacen imaginar.
1: ¿Sí, no?
3: Y que aparato verde, que va.
4: Míralo, son así como él.
2: ¿Tú lo conoces? Mucho gusto.
4: ¿Cómo hablan?
2: Un extraterrestre, estoy hablando yo.
1: Mucho gusto.
2: Un extraterrestre.
4: ¿Tú viniste a la Tierra en qué año?
2: En el 1912.
1: ¿Hace cuántos años?
2: Le va a poner, dando como eres, dando como se le ocurre hacer.
1: Ese peñón.
2: No.
4: 1912 llegó este, ¿cómo se llama?
2: El extraterrestre.
4: A la Tierra. ¿Qué te ha parecido?
2: Bueno, lo va a poner andando a sacar esa cuenta. Mire que
4: ¿Te dejaron por qué lado? ¿La nave te dejó por qué lado?
2: Por el lado de la popa.
4: Oye, te fuiste a pie para la boquilla.
2: Oye, sí, se fueron para la boquilla a pie y se metieron por un patio dos extraterrestres y encontraron una ropa enlindada, estaban secando la ropa de policía y se la pusieron y hicieron uno. ¿Cómo te sientes? Me siento con ganas de irte plata.
1: Los extraterrestres. Le pide uno que eche un chiste y no lo echa. Y el otro,
2: ¿a
1: que se vistió el otro?
2: No, todos son tombos.
1: De tránsito.
2: Hernando, ve que está pico y placa.
4: Deja que te paren.
1: Ay,
2: ya que me paro, no hay que. Hombre, quédale. No, estoy varado. Hermano, no dio nada porque traía una mula y veo.
1: ¿Cómo?
2: Iba de guía. A una mula que estaba ahí, la mula pitando y por mi vuela, te dije, ¿a dónde?
4: Y te llevaban la cola tú.
2: Papi, ¿y qué? Si estaba en mi vida. Yo también puse mi vaina de banqueo. Estaba en mi banqueo, papi.
4: Bueno, señores, ¿usted es un qué?
2: Un extraterrestre.
4: Ok. Vamos con nuestro resumen de noticias, ¿le parece?
1: Sí, sí, por favor. Sí, sí.
4: Vamos a dejar de hablar de...
2: El extraterrestre.
4: ¿Y nos vamos con qué?
2: Con el extraterrestre.
1: Resumen de noticias. minutos en la mañana. 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
1: Oiga, antes de arrancar, por acá nos envían una nota de voz de una movilidad o de la movilidad. Nuestro amigo Lucho Taxi de una situación, hay trancón por los lados de la terminal también, ¿oyó?
5: Buenos días a todos los miembros de la mesa de trabajo de Olímpica Estéreo y a todos los compañeros de la Mancha Amarilla. Señores, les informo en estos momentos del Pozón hacia la Bomba Lamparo, a la altura del barrio Villa Estrella, está 5-0 debido a que hay una manifestación, está bloqueada el paso del Pozón hacia la Bomba Lamparo, 5-0, señores, manifestación ahí en Villa Estrella. Le informó para ustedes Lucho Taxi.
1: Ay, Dios mío, el trancón de tu vida, ¿no?
2: Imagínate, del Pozón hasta acá, da su taller largo.
1: Hay paro ahí exactamente en el Corbatín. Recuerda que ahí había un Corbatín de donde vivía mi compadre Cochi Martínez. Ya ese Corbatín, pues supuestamente lo cerraron para hacer trabajos. Van a hacer un trabajo bastante amplio lo que están realizando en este sector y ahí entonces manifestación. Gracias a nuestro amigo Lucho Taxi.
2: Oye, pero me pongo a pensar porque van a hacer esa manifestación. No hicieron ayer el festivo.
4: ¿Esa qué?
2: Manifestación. Porque no hicieron ayer el festivo. Hoy que la gente va a trabajar, que van a fumar bololó, para que la gente llegue tarde.
3: Hombre, es que esa es la razón.
2: Eso no tiene presentación.
3: Ayer no había nadie. Y sí.
2: Por favor.
1: Con esa agua, ¿tú harías paro con manifestación con Pablo Aguacero?
2: Papi, hagan, no quieren hacer, hagan el paro, no pararon el agua.
3: Que
2: en la plena, no, David, que estoy hablando. ¿Cómo van a hacer una manifestación donde tú vas a trabajar? Barro. Tú tienes que tener un horario para llegar a trabajar.
3: ¿Tú estás algún día hecho paro, güey?
2: Yo no. Por favor, no, señor. Sí, ¿qué es? A formarle bolón a la gente. Ahora un trancón del Pozón hasta acá. ¿Eso qué es?
3: Que se dé la vuelta.
2: No. Eso no tiene presentación. Por mi abuelita que
1: entonces
2: no.
1: Ve allá ahora, pide un permiso, ve allá y trata de mediar la situación para que la gente la deje pasar.
4: Corre, quítalos tú,
1: Exacto,
2: No, que yo estoy quítalo comentando, voy a quitar yo, hace poco gente.
1: Ah, entonces.
3: Para que te parten la cabeza,
4: Te van a masajear.
3: Te van a un candelario.
0: 7:38 minutos en la mañana, más noticias a esa hora.
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1: Bueno, atención, un hecho bastante triste y lamentable. Un incendio en la Candelaria. Un niño de 5 años lucha por su vida y su familiar pide ayuda. Desde aquellas llamas que devoraron la vivienda de Lisbeth Montalvo, la vida de esta familia cartagenera cambió por completo. Lo que hace unos días era un hogar levantado con años de sacrificio, hoy es un montón de cenizas. Y mientras intenta asimilar esa pérdida, su mayor preocupación sigue siendo la salud del más pequeño de la casa. El niño de 5 años, quien sufrió graves quemaduras durante el incendio registrado en la mañana del jueves 16 de julio en el barrio La Candelaria, fue trasladado a últimas horas a la ciudad de Barranquilla a una clínica de mayor complejidad. La decisión fue tomada debido a la gravedad de las lesiones y la necesidad de recibir la atención médica especializada. Cuando los bomberos llegaron a la calle 10 de mayo, el incendio ya estaba en fase de decaimiento, por lo que tuvieron que realizar labores de extinción, enfriamiento y control de puntos calientes para evitar que las llamas se propagaran en viviendas vecinas. Desde entonces, las horas transcurren entre las salas de espera, llamadas telefónicas, en la incertidumbre sobre la evolución del menor. Su familia permanece aferrada a la esperanza de recibir una noticia alentadora mientras acompaña a la distancia el tratamiento que hoy representa la mayor prioridad. Atención, mientras el pequeño libre una batalla por su recuperación, su familia enfrenta otra dura realidad. El incendio redujo a cenizas la vivienda que durante años construyeron con esfuerzo y sacrificio. En cuestión de segundos, de minutos, perdieron electrodomésticos, muebles, ropa y todas sus pertenencias, quedando prácticamente con lo que llevaban puesto. La emergencia ha despertado solidaridad de vecinos y ha llegado quienes han comenzado a brindar ayuda a los afectados. Sin embargo, las necesidades continúan siendo numerosas, especialmente ahora que los familiares también deben asumir los gastos y desplazamientos derivados a la atención médica del menor en Barranquilla. En estos momentos ellos dieron un número telefónico para las personas que quieran apoyar o que quieran ayudarlo, porque además de que perdieron todo, la vivienda, todos los enseres, la preocupación está por
0: ahora mismo en la salud del niño, ¿no?
1: Fue trasladado a Barranquilla por las quemaduras que sufrió en este incendio. 5 añitos, incluso es amiga de nuestro amigo Happy, también estaba hablando con la muchacha. Ella dejaron un número telefónico, la gente que quiera ayudar, que quiera comunicarse con ellos.
3: Tú recuerdas, nosotros fuimos a hacer una ruta a la bendición en la Candelaria.
4: Ajá.
3: La casa de la esquina.
4: Ah, ok.
3: ¿Te acuerdas?
4: Claro que sí.
1: El número telefónico es el 324-296-9277. 324-296-9277. Las personas que se quieran comunicar, ese es el mismo número de llamada, número de NECI, para que se comuniquen. Y bueno, si de pronto quieren hacer su aporte, ayudar a esta familia que en estos momentos la estaba pasando difícil. Incluso están hablando de que los gastos que tiene el niño deben asumirlo la misma familia.
3: Por acá ya me envió una imagen donde dice que necesita alimentos no perecederos, ropa y calzado, víveres también en seres básicos y pañales etapa 5.
0: Bueno, los que quieran colaborar, ahí tienen el número. Se lo vamos a repetir una vez más para que, pues, si Dios pone el sentir en su corazón, le colabore a esta familia que lo perdió todo.
1: 324-296-9277.
0: Son las 7:42 minutos, 7:42. 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
1: Oiga, dos mujeres se dieron puños, se enfrentaron a golpes en pleno centro histórico. ¡Mierda! A puños, empujones y jalones de cabello, dos mujeres decidieron solucionar sus diferencias en pleno centro histórico en la ciudad de Cartagena. Ante la mirada de transeúntes, las dos personas se enfrentaron intercambiando golpes en medio de una calle del sector turístico en la capital bolivarense. En el video, hay un video que se hizo viral, se observa a una de las participantes el bochornoso hecho vistiendo un chaleco rojo presuntamente de una dependencia distrital. Eso es lo peor. Segundos después del suceso, ambas fueron separadas y por ahora se desconocen las identidades y los motivos del acto de intolerancia en el centro histórico. Ven la ve, caramba.
2: La pregunta mía es, ¿qué estarían peleando? ¿Qué estarían peleando?
0: Pero fue en la puerta de una discoteca, parece.
1: Sí, al parecer. Lo que pasa es que en el centro histórico este fin de semana estaban haciendo revisiones de que todo estuviera bien y varias discotecas estuvieron cerradas en el centro histórico. Y al parecer, presuntamente, una de las involucradas es una de las que estaba haciendo acompañamiento para el cerramiento de la discoteca o la verificación.
0: Okay.
1: Entonces mi hermano como que no sé qué, papito, geo, se dieron duro.
2: Yo pensé que estaban peleando con un hombre.
0: No. El video se ha hecho viral rápidamente.
1: Sí.
0: Son las 7 de la mañana, 43 minutos, 7:43.
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1: A las 7 de la mañana, 43. Más noticias, joven perdió la vida tras violento choque en el barrio San Fernando y otra persona quedó herida. ¡Mierda! Atención, señala un reporte del Departamento Administrativo de Tránsito y Transporte, DAT, que en el barrio San Fernando de Cartagena dos motocicletas chocaron dejando como saldo un joven muerto y la otra persona lesionada. La víctima fatal, identificada como Leonardo José Vergara Contreras, de 22 años, se desplazaba en uno de los vehículos y por circunstancias que son materia de investigación y el impacto violento contra otra moto generó el trágico desenlace. El parrillero fue conducido a un centro asistencial, mientras que el otro actor vial involucrado presuntamente encendió su medio de transporte y se fue. Por ahora, con apoyo de las autoridades judiciales, están tratando de identificar al presunto responsable para requerirlo y que responda por los daños causados.
0: Son las 7 de la mañana, 44 minutos, 7:44. 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
1: Atención, la policía capturó en allanamiento a una casa en Daniel Lemaitre. La policía descubre más de 70 kilos de
2: marihuana, bazuco, perico, silicón, latina, serrín, basol, soplán, cemento y LSD, presuntamente.
1: Atención, en una diligencia de registro y allanamiento en una vivienda del barrio Daniel Lemaitre, la policía capturó a un sujeto conocido como alias El Chino Jorge, de 51 años y natural de Montería, Córdoba, por el delito de tráfico de estupefacientes. Durante el procedimiento, señala la institución, fueron hallados 88 paquetes rectangulares de
2: marihuana, bazuco, perico, silicona, tina, serrín, basol, soplán, cemento y LSD, presuntamente.
1: Con un peso aproximado de 71,5 kilos avalados.

0: Nacional en Cartagena liderará una ofensiva contra el tráfico local de sustancias alucinógenas y también están haciendo allanamientos en diferentes partes de la ciudad donde encuentran
1: marihuana, bazuco, perico, silicona, tina, serrín, basoto, flan, cemento y LSD presuntamente.
0: De acuerdo con las investigaciones, el capturado también presuntamente era el encargado de custodiar los alicos para posteriormente distribuirlos a diferentes puntos de expendio ubicados en el norte de la ciudad. El estupefaciente incautado y el capturado fueron dejados a disposición de la Fiscalía General de la Nación. La gente pregunta asombrada diciendo ¿qué fue lo que incautaron allá en Daniel Lemetre?
1: Marihuana, bazuco, silicona, tina, serrín, basoto, flan, cemento y LSD presuntamente.
0: El subcomandante de la Policía Metropolitana de Cartagena, el coronel Carlos Esteban Blanco, destacó que lo ocurrido del año han capturado más de 1.700 personas por tráfico de estupefacientes y han incautado más de 755 kilos de
1: marihuana, bazuco, perico, silicona, tina, serrín, basoso, planteamiento del LSD presuntamente.
0: Pero más lento para que la gente entienda.
2: Yo creo que a la gente a lo mejor va a estar pila porque los pueden coger nuevamente con
1: marihuana, bazuco, perico, silicona, tina, serrín, basoso, planteamiento y LSD presuntamente.
2: Porque ese cargamento, ¿cuánto estaba evaluado?
0: En más de 200 millones de pesos.
2: ¿Y qué era lo que llevaba?
1: Hola, otra vez, vale, a ver si más nada.
0: Pero entonces,
1: Tú mismo, ¿viste?
3: ¿Lo cogieron con qué?
1: Con marihuana, bazuco, perico, silicona,
2: tina, serrín, basoso. No, pero rápido, está muy lento.
1: Marihuana, bazuco, perico, silicona, tina, serrín, basoso.
2: No, pero es que no lo tienes que gritar. Tienes que decirlo rápido, pero no lo tienes que gritar.
4: Espera que acá hay algo, acá hay lesiones personales.
0: No, no, no, sino que tenía el cablecito aquí cuando le iba a decir que dijera que habían incautado, ¿cuánto?
2: ¿Qué lo incautaron?
1: Con marihuana, bazuco, perico, silicona, tina, serrín, basoso, flan, cemento y LSD presuntamente.
4: Pero no fue que él te golpeó el medio.
0: No, yo por girar tenía el cable aquí, por eso giré el cable, porque iba a decir.
2: Pero eso fue ahora que estaba dando la noticia.
0: La noticia de que en Daniel Lemetri incautaron más de 70 kilos de
1: marihuana, bazuco, perico, silicona, tina, serrín, basoso, flan, cemento y LSD presuntamente.
0: Y yo para decirle que lo dijera más lento, y me llevé el cable y me reventé los audífonos. Pero de todas maneras fueron incautados 70 kilos de.
1: Ya, no decimos nada. Ya me estoy embarando también aquí esta vaina.

dos veces. 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

0: 7:56. 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
0: Son las 8 de la mañana, 12 minutos en Olímpica Serie 8-12, muchachos. Vamos con el tema de conversación.
2: ¡Sí, señor!
3: ¡Oye, temprano es más bacano!
2: ¡Me imagino!
3: ¿Me imagino?
2: Yo me imagino,
3: ¿Está malito?
2: Sí, señor. ¡Dele, güey!
3: ¡Vamos!
2: ¡Me imagino! Oye, yo me imagino que hay mucha gente como yo, como en Guayabá, triste porque ya no vamos a tener fútbol. Bien. Acostumbrados a ver fútbol... todo el día, 2 de la tarde, 4 de la tarde.
4: De calidad.
2: Sí, y fútbol de calidad.
5: No, no hablen así, no hablen así.
4: Por favor.
6: Siempre que nosotros jugamos, entonces ahí no hay calidad.
3: Pero ahora viene el fútbol de no calidad.
5: No, pero
3: vuelve desde hoy ya los partidos del glorioso equipo oro. Sí. Ah, sí, no me avisan. Me avisan temprano, por favor.
2: Sí, vale, estamos.
3: No, hoy sale que no, hoy no puedo. ¿Por qué? Le pegaste duro ayer, ¿verdad?
6: No traje los.
3: Hoy es el Día Mundial del Guayabo.
2: No, compa, hay que volver. Incluso hoy hay partido, ya arranca la Copa Colombia y juega Real Cartagena frente al América en Cali.
5: Enseguida,
2: compa.
6: Ah, la Copa.
2: La Copa.
5: ¿Qué debió ser desde que eliminaron a Colombia el día que arrancara?
2: No, pero no iba a tener la atención completa, porque sea lo que sea, la gente que le gusta el fútbol no solamente está.
5: ¿Quién se vio el partido el domingo?
2: Yo me lo vi.
5: ¿Usted se lo vio?
2: Claro, yo me vi la mayoría de los partidos que tenía posibilidad de verme, no me lo vi, porque a mí me gusta el fútbol.
5: Yo soy
3: bonito.
5: Oye, le vale, chico.
6: Hey, ese es como en Talaigua se iban a poner a ver la final del fútbol habiendo tambores gratis en la plaza.
3: Claro. Imagínate que el jefe ayer le habló a un compañero de nosotros. Oye, para que me hagas un favor ahí de rapidez. Y cómo se llama. Y le dijo, de rapidez ahí, ta. Y entonces en ese momento cayó en cuenta. Ahora que me escribiste que en cuenta que. Mañana entro a las 10. Pues yo estaba mandado, ahora me toca terminar más temprano.
2: Yeah. ¿Qué dice? Coño.
7: Mándelo, jefe, mándelo. Y ahora tú que me escribes esa vaina, ahora es que me acuerdo que me toca entrar a las 10. Ahora tengo que bajar la revolución. Bájale un cambio.
2: No puede ser.
3: ¿En serio?
2: O sea, el hombre estaba metido, compa.
3: Ya.
2: A tirar como el anécdota donde llega mi compadre. Segunda. De ahí para allá no podemos.
3: No, ya le iba en cuarta. Cuarta quinta, le tocó bajar la tercera.
5: Y ese rey tumbo que se hizo.
3: ¡Vamos!
2: Me imagino.
3: Me imagino que un amigo mío tiene ganas de ir al baño.
6: Sí, papi, cuando está vaina el palito todavía es bueno. Una gana de ensuciar hace rato.
5: Pero no tiene oreja para sostener el palito.
6: No aguanta ahí la vaina. Papi, qué vaina. Está sonando.
3: Me imagino que usted no se echó hoy crema.
6: No, yo al menos traigo crema, rondando que la pide.
2: Hecho, pero porque la coge conmigo.
6: Está pendiente a lo mío, papi. Muestra el codo en la cámara, ¿ves? Lo tengo, ¿ves?
5: Tiene pintura.
6: Es pintura, eso es pintura, papi. Me gusta
5: torofil.
6: Me gusta pintar torofil de su
4: belleza, pero. Es medio dinero.
6: Es que ahí no se ve. Está pendiente.
4: Por esa parte no se la ve.
6: Ayer pinté el cuarto, pinté la escalera y todo.
3: Orejita pegué.
6: Por favor.
4: Tuvieron que cambiar el palo.
6: ¿Qué es Dani ese?
5: No tiene oreja, la lengua contiga.
3: Este sí tiene. Usted, definitivamente, usted es un
5: fenómeno.
6: No era extraterrestre.
3: ¿Qué?
6: No era extraterrestre.
5: El palo en la oreja.
6: Vamos a seguir con el tema.
3: ¡Vamos!
2: ¡Me imagino!
6: Me imagino que pagan el 30. Limpio, valórico, está increíble. Limpio, ni quien me preste.
5: Oye, pero tú con tu horario puedes hacer tu trabajo.
4: ¿Te imaginas que salga sin driver el medio?
6: No, todavía no. Hay que coger más experiencia.
3: Los manes a la cuadra se le van. Mi hermano,
6: usted
3: no me va a matar.
6: Y llegan hacia la, al lugar donde él me dio bienvenido. Ya han llegado a su lugar de destino. Los manes se bajan y tocan el piso. Gracias, señor, gracias, llegamos.
3: Ay, señor bendito, gracias.
5: Oye, King, ¿y cómo le diría al Waze cuando en medio de la ubicación la ponga así, la, el Waze?
6: La dirección y recomponiendo.
5: Vamos a seguir, vamos a seguir.
6: Estamos recomponiendo la.
3: Bello, que se te suba así un bebé. Dame, hermano, dale rápido, que voy con.
6: Bájate, caído. Bájate, vale mía.
3: Pero ¿por qué, mi hermano? Si...
6: Yo manejo suave. Si te sirve, sí, si no, no. Yo la puedo estar.
5: ¿Y por qué manejas suave?
6: Suave, papi, que yo primero que todo guardo mi distancia.
5: Sí.
6: Y hay que evitarse un lío, Dios no lo quiera, papi, yo no tengo que pagar nada. Entonces no.
5: Él y que se pone a conservar la distancia. Sí. Se le meten 3-4 carros adelante. No,
6: y ahí le toca otra vez recomponer la distancia.
5: Yo no tengo afán. Afán no tengo.
6: Por favor.
5: Camilo Cifuentes.
6: ¿Usted?
3: Yo afán no tengo, tiene que irse.
6: Yo afán no tengo. Papi, tú naciste sabiendo.
5: No, ah, pero es que tú estás grande, vale.
6: Papi, yo estoy grande y no sabía.
5: Pero ya han pasado como 4 meses,
6: ¿no? No, llevo apenas un mes con el carro. Un mes apenas con el carro.
5: Lo bueno es que no lo ha chocado.
6: No, no, por favor.
5: Lo bueno es que no se le ha cruzado un perro.
6: Dios quiera que no sea bueno. No pase nada.
3: Amén.
6: Así. No ha podido matar a un perro.
2: ¿Cómo?
6: Me mató a un perro.
2: Vamos a tratar la seriedad.
6: Por favor.
3: ¡Vamos!
5: Hoy es día de él.
3: Me imagino.
5: Me imagino que vale. No se le puede parar el palito aquí en la oreja.
3: No tiene oreja, compadre.
6: Me imagino que me dejaron. Estos días estando en la casa no podía escribir, no podía hacer nada.
3: Nada.
6: Nada.
3: Y para mí era el único fin de semana con puerta gordo, se va para estar ahí.
6: ¿Te has visto solo con la señora?
5: No fui solo.
6: ¡Ay, brujo!
5: ¿Qué? No. Él está criando pelado nuevecito.
6: Usted no se meta en esa vaina, papi. Eso piensas tú.
5: Yo meto las manos por él.
6: Eso sí, piensas tú que se fue solo.
5: Él me llamó un videollamada ayer.
6: Ay, te va a poner al lado la.
5: Entonces, ¿tú crees que mi amada va a permitir que yo llegue al equipo allá?
6: Ah, tú no.
2: Déjalo. Estamos más que agüeta, se más recta, carajo.
5: No, mi mamá,
2: ay, sí, mamá de él. No le permite esa cuestión.
5: Yo en tal agua no podría
3: la mirar a nadie.
5: Así.
3: La
5: deja.
3: Oiga, en la IA así cuando el camino de Dios, mijo, busque el camino de Dios. Sí. Así le dice, sí. Saludos para la niña que está allá afuera. Escuchando Olímpica.
5: Qué linda.
6: ¿Cómo se llama?
3: ¿Cómo se llama? Espérate ahí. ¿Cómo se llama?
6: ¿Ha perdido usted?
8: Micaela.
5: ¿Cómo? ¿Y usted de dónde es?
8: ¿De dónde tengo pinta?
6: Oh, cartagenero, por el hablado.
5: No, tiene pinta como europeo.
6: Pero el hablado cartagenero. Samario.
8: Cartacachaco.
5: Ahí está.
6: Ahí está. Cartacachaco.
3: Y la niña sí. La niña nació aquí. ¿O nació en...?
5: En Cachacolandia.
8: Cachacolandia.
5: Ahí está.
6: El medio es europeo, pero tira más pa...
5: ¡Tampeo!
3: ¡Eres europeo! Estás tirando más pa'l peo.
6: Por favor.
3: El euro no lo se te nota tanto.
5: No. Pero el peo sí.
3: ¡Es que eres peo!
5: ¡Ey!
3: ¡Vamos!
6: ¡Me imagino!
3: No, dale ya, no.
5: Vamos a ver.
9: Joaquín Ávila, se le extravió la chapa de la boca al señor Joaquín Ávila. Cualquiera persona que se la haya encontrado, favor comunicarse con mi persona y tendrá gratificación. Al señor Joaquín Ávila, se le extravió la chapa de la boca al señor Joaquín Ávila.
6: Oye,
3: ay, guaco. Ay, guaco.
6: Guaco.
3: Ay, guaco, ¿cómo te sientes?
6: Guaco.
5: ¿Te imaginas nacer en Suiza y perderte eso?
6: Prefiero perdérmelo, compa. Me voy a Suiza.
3: ¡Me lo pierdo!
6: ¡Me lo pierdo, compa!
5: Que me lo cuente.
6: Me lo cuenta por videollamada.
3: ¿Te imaginas vivir en Suiza? ¡Me lo pierdo, mi hermano! ¡Vamos!
6: ¡Me imagino!
10: ¿Por qué me pasa esto? Muchas veces hasta le decimos Dios.
5: Venga, piquito,
3: vamos.
6: Me imagino.
11: Buenos días, Mesa Olímpica. Ajá. Le tengo la última.
5: Sí.
11: Vea, James va para Real Cartagena. oído, confirmado, yo, Real Cartagena va James Rodríguez.
12: Bueno,
0: me imagino.
13: Yo me tripe, te voy a poner todo. Y me resuelve, me imagino, hermano. Me imagino, que tuve un amante tan bravo. No joda que yo tenía que salir con mi esposa escondida, mi hermano. Bien bravo.
3: Así pasa. Oye, la J2, así pasa. Oye, la J2, ya le prohíben a uno que saca hasta con la
0: cuando...
3: Se molesta.
4: Sí, se puede empezar.
2: No, y uno, un hombre.
3: Ay, me cuenta. No.
4: Sí, nosotros seríamos incapaces.
2: Yo tengo un amigo que me dice, compa, yo siempre que una hembrita, yo le digo, tengo mi mujer. Para que esté clarita, huevo. La mujer llega. Ay, sí, no te preocupes, que nada.
0: Vea,
2: no, pues cuando pase el tiempo quieren mandar más
4: que la mujer. Le voy a decir una cosa. Hay cosas que.
3: Tienen que pedirle permiso a la J2 y no a la oficial.
4: Pues. Mire, lo que es evidente no se pregunta.
2: Y está.
4: Tips para usted no tener que andar diciendo, soy casado.
2: Filosofando con el coche.
4: Ponga la foto de perfil con su esposa en el protector del celular. Cuando usted está conociendo a la muchacha, usted pone el teléfono donde está con ella.
3: Boca arriba.
4: Sí, que él llegue y se vea la foto. Dos, cómprese un anillo, así no esté casado. Si no se casó por él, se cómprese un anillo. Okay. Y evita usted andar dando explicaciones.
2: Okay.
4: Dos, ponga en sus redes sociales una foto con su pareja. Enseguida usted la va a seguir de esa cuenta. Ella lo primero que va a hacer es stalkear. Si ella va para adelante, ella omite cualquier comentario. Y ella, lo que es evidente, no se pregunta.
2: Okay.
4: Si no, ella guarda distancia. Usted va a seguir intentando. Ella va a guardar distancia. Pero si ella no guarda distancia y sigue la conversación, ya no hay nada que decir.
2: Oye,
4: es que porque lo que es evidente no se pregunta. Sí,
2: por eso es que
4: he dicho, limpio. Cerramos el consultorio por hoy.
3: Muchas gracias, sensei.
2: Sí.
4: Por favor.
2: Venga, de esos cinco, hermanito.
0: Por eso es que para limpio.
2: Sí, señor. Vamos a darle un fuerte
3: aplauso. Muchas gracias. Por favor. Señor. Gracias. Y ya como cuarto tip.
4: A ver.
3: Tómense la foto de la cédula, la somos ella. En el peor de los casos, monté la foto de perfil también con ella. Y bueno, ya.
2: Hey, yo una vez, pero hace rato ya. Sí. Yo tenía mujer.
4: ¿Tenía?
2: Sí, tenía, ¿sabes? Hace
3: ya
2: rato.
3: No, ya no tiene.
2: No, pero eso fue hace rato, una historia que me pasó. Y yo estoy conociendo con una. Y yo le dije, yo soy comprometido.
4: Ya.
2: Ah, bueno, listo. Yo puse el teléfono encima así, tan. Y ahí me entró un WhatsApp y se iluminó. Y yo tenía la foto de perfil con la pareja mía.
3: Ay, ¿esa
2: después,
3: quién es?
2: Sí, ¿esa quién es?
0: Pero con la pareja, compa, ¿cómo así?
2: Ay, Javi, ¿qué es lo que es?
0: No, porque yo la pareja.
2: Con mi pareja.
4: Ya, ahora cuando dicen pareja.
0: Oye, estamos en Colombia, compa.
2: Ya.
0: ¿Qué decir con la esposa?
2: Y entonces cuando ya ella sabiendo, habían pasado como 4 meses ya, y ella sabiendo que yo tenía a mí. Y vio qué, la foto tú, ¡pay! Tipo le poniendo cara. Ay, ¿tú qué haces? ¿Por qué la pones de perfil y tal? Y
3: me acá. No, puedes quitar. No tienes otra foto,
2: sí,
3: que poner.
2: No, otra foto que poner. Puso cara. Sí. Y ahí copia. Y adivina qué hice yo.
3: ¿Qué?
2: La quité.
3: Ya, ay, ya te entiendo, imagínate.
4: En coño,
3: te imagínate, te regañaba y te pegaba a tu mamá que te daba cena.
0: No, a mí cuando me escriben y que enamoran, me respete. Tome distancia, por favor.
4: ¿Por qué?
0: No, compa, ese diablo es puerco. Sí.
2: Bastante.
4: Ahora que le están a Uri.
0: Papi, gracias a Dios cambié. Allá tú me quieres seguir contando los dos. Yeah.
2: ¿Cuánto? ¿Dos de 100?
4: Déjenlo que se defienda.
0: Yo sí me da gusto. Yo sí me da gusto.
2: Duro.
0: Si me toca pagar, pago, pero me como lo que yo quiero.
2: ¡Oh!
14: Más bacán.
2: ¡Parte la patilla!
14: Mejor despertar.
4: Dígame.
3: ¿Y ahora con el carrito?
4: Ey, no he hecho ninguna vuelta. Estoy en zanahoria.
0: Lo sala.
4: No hay dinero.
0: Se sala el carro.
4: No hay dinero, papá.
2: ¿Tú por qué hablas con seguridad, coche?
4: No, pero ese carro mío nunca se daña.
3: No, ya le acabo un nuevecito.
4: Ahí aprendí.

0: Son las 8 de la mañana, 35 minutos en Olímpica Serie 8:35. 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
0: aquí... 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
2: Vale, mía.
0: ¿Qué fue?
2: Déjame mandarle un saludo aquí a un vale.
0: Dale.
2: Un saludo a un fanático firme que tengo yo en TikTok, Aarón Ospino. Le mando un saludo a su novia, Alejandra López. Así que champú de cariño para ustedes. Los quiero gratis, sin papel de regalo y sin factura. La buena para ti, yo te apoyo.
3: ¿Cómo se llama el vale?
2: Aarón Ospino.
0: Aarón.
3: Gringo. Aarón, es gringo.
4: Aarón.
3: Aarón.
2: Aarón.
3: ¿Y la mujer cómo se llama?
2: Alejandra. Alejandra López.
5: Es so, wow. Que como Aarón ya se le está pegando
4: claro
5: el nombre a Alejandra.
0: Aarón,
5: Alejandra.
2: Por favor.
4: Bueno. 8:36 minutos. Vamos, señores y señores. Con esa noticia encontramos a diario en la radio, televisión, en las redes sociales. De esas noticias que uno dice.
0: Hey, ¿será que sí?
4: ¿Será que no?
2: ¿Será que sí?
0: ¿Será que no?
2: ¿Será que sí? ¿Será que no?
4: ¿Quién es el que está perdido, eh? Pero antes, el canto celestial.

0: tumbante.
1: Oye,
0: la tumbante.
1: ¿Cómo?
0: La tumbante, antes, vaya.
2: Bueno, y porque tiene camioneta, se alcanza ya la pista.
0: Tú sabes, hoy suave.
3: ¿Qué cambio, con razón? ¿Qué cambio?
2: Ahora todo tiene sentido.
0: Por favor.
3: Me llevo una preguntita. Si usted va subiendo la loma de Turbaco así y el carro le va en cuarta y el carro se la agota, ¿usted qué hace ahí?
0: Hay que buscar otro cambio.
3: ¿Otro cambio, pero para arriba o para abajo?
0: Por favor.
3: Ajá.
0: Papi, ¿qué es? ¿Tú me crees así que...?
2: No, pero para arriba.
0: Yo subo la loma siempre en primera.
2: No.
1: La loma de Turbaco en primera.
0: En primera y segunda. Yo todavía no cojo Turbaco todavía. No cojo.
2: No coja, baja.
3: No coja, mi hermano,
2: baja, que viene sin carro. Carro,
3: sí. Para que esté práctico, más bien.
2: Sí. No, yo.
3: Si Happy, por ejemplo, te dice, llega acá.
0: Increíble.
2: Pero por la calcomanía.
0: No, lo que pasa es que...
2: Estoy chorote.
0: No,
2: guarda distancia.
0: Lo que me arraya es que... Ya ustedes saben, yo estoy en un proceso, entonces me tienen como ignorante. ¿Qué te pasa, Happy? No, tú te pones a hacerme preguntas, cosas que yo, por ejemplo, yo no cogí otro vaco todavía.
1: Claro, así.
0: Pero no, yo no sé manejar, Happy, entonces que va, lo hace como con burla.
3: Que lo que tienes que decirme, Happy, ven acá, me
0: no,
3: ayúdame.
0: No, que voy a pedirte tu ayuda, que yo ayuda a ti en hambre. Ya tú has matado 4 perros y no he matado ni uno.
3: Declaraciones fuertes.
1: Oye,
3: día
1: del
3: perro, medio
1: perro.
0: Yo la voy cogiendo con sobenas. Primera, segunda, tercera.
3: ¿Y si va un perro, tú qué?
0: Claro, lo que pasa es una vida, papá. Por eso lo muera enseguida. Después llega acá con un carro asustado. Venga, mate un carro.
2: Mate
0: un perro. Ay, no, la defensa 3 veces. Pobre perro. Es más, los perros dicen, no, vamos por ahí.
3: Lo escupa para arriba.
0: No, por favor. No, a mí, ¿por qué? ¿Cómo viene
3: diciendo? ¿Tú metes agua?
0: Por favor.
3: Los perriques.
2: Bueno, señores y señores, llegó el momento de escuchar esa noticia turbante.
3: ¿Con qué me vienes tú?
0: ¿Con qué vienes tú, Valeria?
3: Ah, porque me dice mi amor. Ajá.
0: ¿Con qué vienes tú, mi vida linda?
2: Ay, está bonito, gracias. Bueno, mis amores. Esa es la ahorita.
3: No, si fuera Laura, no tuvieras la cámara todavía puesta.
0: No,
3: porque a quien no le gusta poner en cámara tan temprano.
0: Hay que esperar que se maquille, se eche un poco de
3: turbante en la cara.
0: No, eso no es.
3: Habla así porque no está.
0: Y habla adelante.
3: En la cara no le habla así, eres hipócrita.
0: Ese es tuyo. Yo sí hablo frente a yo, no tengo filtro para hablar.
2: Bueno, señores y señores. Atención, que el presidente de China prohíbe la división de propiedades 50-50 después del divorcio. Dice que te llevas lo que aportaste en el matrimonio.
0: Toda la mía que hace nada, porque ya no cuento nada.
3: Ey, que no respeta nada.
2: O sea, que llegue esa ley acá. Mucha atención, nuevas leyes de divorcio en China. Adiós al 50-50. La nueva normativa china es clara. Te llevas lo que pusiste, ni más ni menos. Si no pusiste nada en el matrimonio, mi hermana... No,
3: ¿qué te llevas?
2: Nada. No, que yo puse una bolsa de cemento. No. Búscale tu bolsa de cemento y ya es lo único
0: que se... La mujer mía puso media bolsa de cemento y tuvo que pagar la pena de llegué.
1: Habla de la mujer. Este tipo habla de la mujer. Este tipo de la
2: si era tuyo antes de casarte, se queda contigo. Se acabó el riesgo de perder millones en un divorcio express. Se acabó el interés. Esta ley golpea directamente a quienes veían el matrimonio como un negocio donde ellas no aportaban nada. Pero el divorcio se quedaban con la mitad de los activos. Después que se separaban, mitad carro, mitad casa, todo. ¿Justicia o retroceso en China?
1: Justicia.
2: Mientras muchos celebran que se protege el esfuerzo de quien realmente construye el patrimonio, los sectores más manipuladores muestran su total descontento. Los hombres modernos están abriendo los ojos. Ahora los padres. No, pero usted todavía no nos ha abierto.
1: Hasta acá no ha llegado todavía la apertura de ojos.
2: Si Occidente no se adapta a estas realidades, el compromiso seguirá disminuyendo. ¿Qué opinan ustedes de esta medida?
1: Lo que estoy pensando es que el tema de la apertura de ojos viene en serio. Porque si los chinos están abriendo los ojos...
3: Así vale. No, pero yo estoy de acuerdo con esa ley.
1: Yo también.
2: Vea, a propósito de eso, vea. Un marido se separó de la mujer y se llevó hasta el ventilador.
1: Claro.
2: Un hombre se ha vuelto completamente viral en redes sociales tras terminar su relación y llevar con un camión de mudanza para llevarse absolutamente todo lo que compró con su propio dinero, desde la cama, la nevera, hasta el ventilador. Ese abanico es mío.
3: El
2: abanico Sayo es mío, me lo llevo. Su argumento fue claro: lo que compré con mi esfuerzo, conmigo se va. Como era de esperarse, las redes sociales estallaron. Por un lado, muchos lo apoyan diciendo que es lo justo, porque lo van a criticar. Así entonces. Sí,
0: porque ya con ese poco vaina, después se mete con otro man y se utiliza lo que compró.
2: Claro. Entonces, ¿ustedes están de acuerdo que
0: yo
2: lo que
0: están haciendo? Yo sí estoy de acuerdo.
1: No, y es que así se evita lo que estaban diciendo de los matrimonios por interés. O sea, ya usted se casa y no va pensando en que si se separa voy a quedarme con el 50%, sino que va a pensar, voy a disfrutar con él de sus cosas durante toda mi vida. Ay, ella, o con ella, o con ella, por problema. Ejemplo, con ella.
2: Se terminó la relación, la mitad, si lo conseguimos juntos, bien, si no, también.
0: No.
2: Porque ella se lo ganó, la mujer se lo ganó.
3: Esto es lo que va a aguantar su mamón de esto.
2: ¿Sabes qué? ¿Cuántos años tienes tú de casado con tu mujer?
1: Deberían poner condiciones. O sea, la regla debería ser esta. Si hubo un mutuo acuerdo, no, ya listo, nos dejamos. Ahí debería ser, cada quien se queda con lo que puso. Claro. Pero si el hombre o la mujer falló, ahí sí debería ser, si ella tiene más, darle la mitad a,
3: muchas veces no
1: son, o viceversa.
3: Muchas veces las separaciones no son ni que porque el man o la mujer falló, muchas veces porque se aburren. No, a veces no es ni por infidelidad, sino que se aburren de pronto de estar con la misma persona.
2: Pero todo modo, yo tengo una pregunta. Voy a la pregunta. ¿Usted cuántos años tiene con su mujer, señor Mello?
0: Yo tengo 26 años.
2: ¿Eh? Si después de 26 años ustedes se separan, ¿usted no es capaz de dejarle mitad de la casa, mitad de
0: la? No, si la ley dice que no doy nada. Es la ley, lo que dice la ley.
2: No, tú.
0: No, yo no doy nada.
2: ¿Por qué?
0: Todo lo que madruga yo no voy a pagar, levantar lo que tengo para dejarla, señor.
3: Y para él es peor, ¿sabes por qué? Porque cuando él se metió con la esposa, no tenía nada. Todo ha sido con ella.
2: Ella te ayuda entonces.
0: Ella no ayuda a nada. Ella no se montaba en tarima a hablar lo que hablo yo, no. Entonces yo me vengo a la misa y ella decía,
3: ¿Y quién te lava la ropa?
0: Ella.
2: ¿Quién te cuidaba las hijas?
0: Ella,
2: pues, entonces, eso es trabajo, eso es lo que ella aporta a la relación, para que tú puedas ir a trabajar tranquilo a tu casa.
0: ¿Quién la parió? ¿Ah? ¿Quién parió la pelada?
2: Ella.
0: Tiene que cuidarla, ella se montó en ella, tiene que cuidarla.
3: Tú eres cruel, ¿eh?
2: Vale, ahora estuviera aquí y ya estuvieras lista.
3: Claro, bueno, está ahí, es que está cruel.
0: No.
3: Ver, que tú eres un mamón medio ácido.
0: No, y tú, cañafípula.
2: ¿Usted no le daría nada?
0: No, si la ley dice que no hay que alejarlo, no lo doy nada. Por favor,
2: la. Pero si es ahora mismo como está la ley de Colombia, que si tienes que darle el 50%. No, de la camioneta que acabas de comprar, tienes que darle el 50%.
3: ¡Cierta!
0: No doy nada.
2: ¿Esa camioneta qué pasó?
0: Eso es mío, se lo compré yo. Será mía, ella no ha puesto nada.
2: Y si ella mañana te dice, papi, pagamos el curso para yo aprender a manejar.
0: Que compre su, o busque para su vaina ella. Yo no

0: entender.
1: Más noticias turbantes.
2: Ve lo que dicen en el TikTok. Muéstrale el TikTok ahí.
3: Laura está en Chinú.
2: Abajo.
3: Laura ni el diablo quieran verlo en el infierno.
2: Mira toda esa vaina.
1: Se lo devuelve a Dios. No, llévate eso para allá.
2: Sí. Tengo una cosa, que yo trabajo con mi esposa, ella me cría los pelados, me lava la ropa, está pendiente de la casa, compra la mitad de ella.
4: Tu esposa tiene un negocio de venta de ropa de segunda.
2: ¿No? Ay, tu bueno vende cubeta.
4: La cubeta la vendo soy yo.
2: ¿Quién la llena?
4: Yo. Vea si es. Vea,
2: pero la llena con el dedo con hongo.
5: No te hagas comprar más cubeta. Ay, en la emisora dijeron que el medio llena la cubeta con dedo de hongo. Ay, mala publicidad.
4: No te cuento así.
5: Ay, yo no sé, eso lo está diciendo él.
2: ¿Con cuál le hace desnudo?
4: No.
2: Y sopla la bolsa.
4: Yo no, bro. Ay. Yo veo cuando las horas hacen queso y pisan el queso y nadie
2: eso,
4: pisa.
2: Ey, yo siempre se ha hecho así.
4: No, por favor.
1: Bueno, más noticias turbantes.
4: Con pecueca y todo.
1: Voy con la noticia turbante. Ajá. Se están allá.
3: Sí, están tirando duro.
2: Lo estafó. Suave.
4: Ya, güey, lo mojo. Y lo bueno es que a la gente le gusta la pelea, porque entre más pelean, más llega gente al TikTok.
2: ¡Wisho! ¡Van a matar!
1: ¡Ey!
2: ¡Muchacho!
5: Ah, bello, por acá hace una pregunta y que si tu esposa fuera la que tiene la plata y se separa, ¿vas a pedir la mitad?
4: Tiene que darme la mitad.
0: Pero si ya la ley existe, dice que no.
4: Tiene que existir en el momento de salir conmigo.
1: ¿Por qué?
4: Por favor, ahí fue lo que yo le he metido, no vale.
1: O sea, ¿por qué ella sí te tendría que dar la mitad?
4: Porque es que yo soy en medio, soy en marido. Papi.
5: Pero
4: el hombre soy yo.
3: Eso no tiene nada que ver.
4: Por favor.
3: Eso no tiene nada que ver.
4: No.
1: Bueno, mucha atención a esta noticia turbante. La gente que se monta en unas propias. Señores, increíble historia. Un colombiano, tenía que ser colombiano, de 37 años.
5: ¿Qué le pasó?
1: Se llama Cristian Alvarado. Ajá. Se volvió viral tras asegurar que recuerda momentos de antes de nacer.
4: ¡Mierda!
1: Según contó en una entrevista, sus primeros recuerdos se remontan cuando supuestamente era un espermatozoide. afirma que se sentía un calor constante, el cual atribuye a los testículos de su papá.
4: ¡Dios mío!
1: Recuerdo estar rodeado de millones de otros como yo.
4: ¡Mierda!
1: Asegurando que esa fue su primera experiencia antes de llegar al mundo. Además relató que también recuerda el instante en que abandonó el cuerpo de su padre para iniciar la carrera hacia el óvulo de su madre. Éramos muchísimos, competíamos por llegar primero. Fue una carrera muy intensa, explicó con risa el muchacho. Cristian también dice que todavía le cuesta creer que todo lo que ha cambiado con el paso del tiempo. A veces me veo al espejo y pienso, joda, pasé de no tener brazos, piernas ni dientes, a ser adulto con barba, trabajo e inclusive tengo carro. Era completamente blanco y viscoso. Eran mis recuerdos cuando era un espermatozoide. Cuenta que intenta brindarle las mejores experiencias posibles a sus propios espermatozoides, por lo que visita zoológicos, museos y sitios turísticos con la esperanza de que si alguno llega a convertirse en persona, conserve esos recuerdos así como él los tiene. La gente es quien inventa.
5: La gente se inventa una historia para hacerse viral.
1: ¿Tú te acuerdas cuando eres espermatozoide?
4: Yo... No.
5: Entonces sigue siendo
1: con todo respeto, señor Mello, yo lo veo a usted y yo digo, ¿y ese ojo es el espermatozoide que ganó?
4: No, lo que pasa es que cuando yo nací a mí me hicieron ojo.
1: ¿Te hicieron qué?
4: Me hicieron ojo. Me miró una persona por la visca y me atravesó todo. Feo.
5: Sí. O sea, tú eras simpático, bonito.
4: Bonito, pero liso.
5: Sí.
1: Moreno, sí.
4: Claro.
5: Trigueñito, color canela.
4: Me decían culizo.
1: ¿Cómo?
4: Culizo. El negro pero liso, dicen culizo.
5: Efectivamente.
4: Por favor.
1: ¿Y te hicieron ojo?
4: Me hicieron ojo.
5: ¿Y la persona que te miró qué tenía?
4: Tenía, era visco. Era visco.
5: Era visco y te odio, compa.
4: Es yo era bonito en el barrio, todo el mundo, las muchachitas ahí.
5: ¿Creen que el medio?
1: ¿Cómo te decían?
4: Ahí el medio, papi, me decían, papi, amor, el medio. Porque es muchacha linda, pues, ¿de dónde iba?
1: ¿Y te
4: de...
1: hicieron ojo más o menos cuando tenías qué edad?
4: Tenía como 14 años.
1: Sí.
4: Y me fueron ahí, me santiguaron, me hicieron con baño de Mata Ratón, foco vaina, porque va, que sabía, esa persona tenía el ojo pesado, la mirada pesada.
5: Sí.
4: Uf. Mi mamá fumó un lío grandísimo con esa señora, me echaste a perder mi pelado.
1: Sí.

0: ¿Cómo va a decir la señora?
1: Me hinchaste de mi pelado.
2: Y bastante que me lo tenía el cabello liso.
1: Pelo liso y negrito. ¿Cómo brillaba? Herda.
2: Señor Coche, usted lo hicieron también.
3: Mal de ojo. En el pelo. Me decían el Chino Martínez.
0: Sí.
1: Ah, viste, claro. Tú.
3: Chino Martínez. Ya diste el pelo al hijo. Saco el pelo con el que yo nací.
2: Sí.
3: Claro.
2: Y te echaron ojo.
3: Mal de ojo enseguida.
2: ¿Eso existe?
1: Sí, claro.
0: Si usted no cree, pregúntale a su mamá mañana pasado, llame el día, le va a usted. O más luego.
2: Ah, porque es que yo lo miro y yo digo, este fue el espermatozoide que ganó.
0: Qué suerte, ¿eh?
1: Increíble, pero cierto.
0: Increíble, pero cierto, ¿viste?
1: Tengo una vaina que...
0: Ey, pero la muchacha te jodió en todo. Físico y hablando también, de ahí te hizo la...
1: No, y menos mal que mi mamá me dio. Dios es grande, Ajá. Papi, salí con el talento de hablar. Paja.
2: Y le hago una pregunta. La muchacha era visca.
1: Visca.
2: Y también era muda, ¿qué?
1: No, era tartamuda.
2: Yeah. Con razón, ahora todo tiene sentido.
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0: ¡Cósetela! 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Aquí está Bonnie Cepeda, artista de concierto con Olímpica en el Retro.

0: Son las 8 de la mañana, 56 minutos, 8:56, señores. Bueno, Tipe, ¿qué tal si... Dije, vamos a hacer algo el viernes, vamos a hacer algo.
1: ¿Qué hay, pase? Dígame el dato.
0: Mira, vamos a hacer algo, Dije. Vamos a inventar, no sé, si hacemos un asado o algo sencillo para compartir.
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0: Bueno, son las 9, 12 minutos en la mañana.
1: Mañana, martes
2: 21 de julio.
3: Ah, sí, señor.
2: Oye, a propósito, ayer ya se instaló el nuevo Congreso en Colombia.
3: Sí, ayer estábamos viendo la instalación y las votaciones, ¿no?, del nuevo Congreso.
2: Y ahí hay un pequeño rifirrafe.
3: Sí, vale.
2: ¿En quién va a ser el próximo presidente del Congreso?
3: Por ahí creo que ya se escogió,
2: ¿Ya?
3: Sí, si no estoy mal, creo.
2: Sí, porque bueno, ahí hay un pequeño rifirrafe entre el expresidente Álvaro Uribe y el nuevo presidente Abelardo de la Espriella. Bueno, al parecer, como era costumbre, según lo que dice el expresidente Álvaro Uribe, el presidente sale del partido que tenga más votos o que tenga más presencia en el Congreso, que tenga más congresistas.
3: Eso es un meollo bastante grande.
2: Pero ahí, al parecer el nuevo presidente dijo no, va fulanito.
4: Oye, pero estaba anteriormente, no era elegido.
3: Sí.
2: Sí, claro, pero este es el nuevo, este es el nuevo, con,
3: el nuevo
2: que se instaló ayer, 20 de julio, día de la independencia. Y bueno, hay diferencias.
3: Vea, lo que dice por acá es Honorio Enríquez. Tras ganar presidencia del Senado, ni ellos han cedido en sus ideologías. El congresista se impuso con 57 votos frente a 45 sobre el aspirante Alfredo De Luque. Es la noticia. En una de las votaciones más disputadas de la instalación del nuevo Congreso, el senador Honorio Enríquez, del Centro Democrático, fue elegido este 20 de julio como presidente del Senado para el periodo 2026-2027. El congresista se impuso con 57 votos frente a 45 obtenidos por Alfredo De Luque, del partido de la U, en una jornada que dejó en evidencia las nuevas dinámicas políticas del legislativo y sorprendió por el respaldo recibido desde el pacto histórico. La elección estuvo precedida por varios días de intensas negociaciones entre las bancadas. De Luque llegaba como el candidato respaldado por los sectores del Partido Conservador, Cambio Radical, Partido de la U, Salvación Nacional y otros partidos cercanos al presidente electo, Abelardo de la Espriella, sí. Mientras que el Centro Democrático defendía la candidatura de Enríquez. El pulso político también provocó fuertes pronunciamientos del presidente Álvaro Uribe, quien cuestionó el respaldo desde la Espriella a De Luque. En una entrevista con Noticias Caracol el pasado 17 de julio, aseguró que aunque apoyará las iniciativas del nuevo gobierno, advirtió que si el tigre ruge contra nuestro partido, como lo quiere el entorno que se quiere acabar del Centro Democrático, como abejitas laboriosas a defendernos. Ya pues, entonces ya hay un rifirrafe también entre el expresidente Uribe. ¿Qué dijo Honorio Enríquez tras ser elegido de presidente del Senado?
2: Pero Honorio era el que propuso el expresidente
3: Álvaro Uribe.
2: Sí,
3: claro que sí.
2: Okay.
3: La elección tuvo un giro inesperado cuando el congresista del Pacto Histórico decidieron respaldar públicamente la candidatura del Senado uribista. Incluso durante la votación secreta, varios legisladores oficiales mostraron sus papeles marcados a favor de Enríquez. Vea, yo te hago una pregunta, ¿y a qué se debe eso? Que de un momento a otro el Pacto Histórico se uniera.
4: Lo que pasa es que
2: según en la entrevista que el expresidente le dio al canal Caracol,
3: ajá,
2: él decía que él habló con el presidente, le dijo, deje que el candidato del centro
4: Democrático
2: sea el presidente. Usted va a contar con todo el apoyo, ¿no? Que no.
3: Que él tenía su candidato.
2: Que no, sí, que él tenía una, digamos, como una deuda, la palabra, y era para el otro señor, el del que supuestamente es muy cercano al nuevo presidente.
4: Si él es el ministro, va a ser como ministro del Interior.
2: Y ¿cómo se llama? Y pertenecía al partido de la U.
3: Ok.
2: Entonces ahí comenzó como que la diferencia entre Álvaro Uribe y Abelardo. Y por eso fue que hicieron el acercamiento, el Centro Democrático, con el Pacto Histórico.
3: Ah, ok. Para tener
2: y obviamente
3: fuerza.
2: La votación, a unirse estos dos, tuvo más votaciones y por esto es el nuevo presidente, el señor Honorio, ¿qué es?
3: Sí, señor, el señor Honorio.
2: Ok.
3: Enríquez. Exacta, Honorio Enríquez.
2: Sí, ok. 9:16 minutos, señores. Bueno, dejamos un lado.
3: Sí, la política.
2: La política y llegó el momento.
3: Sí.
5: Como son cosas interesantes las que están hablando, ha llegado el momento de alimentar el alma, de alimentar el espíritu, pero sobre todo de alimentar la torre reloj, la torre Eiffel. La Torre Colpatria.
3: Esta.
5: La Torre Sonora.
3: El reloj.
5: La Torre de Control. Es decir,
4: el cerebro.
3: Celebra.
5: Hoy el mundo entero celebra que tiene nuevo campeón mundial. Así tú también debes celebrar.
4: Por favor.
5: Porque el maestro está aquí. Está con nosotros el primer y último sensei vivo sobre la faz de la tierra, dispuesto a esparcir su conocimiento en este mundo, ávido de conocimiento. ¡Oh, maestro! ¡Oh, gran sensei! ¡Oh, divino rostro! ¡Oh, oráculo!
3: ¡Oráculo!
5: Tú que todo lo sabes y todo lo ves.
3: Menos.
5: Que se mete en la casa del cuarto sobre el emisor mexicano que no se maneja.
4: Vamos.
5: Ilumina nuestro camino oscuro.
3: ¿Cómo?
5: Maluco. Maltratado. Ultrajado. Abandonado. Pisoteado. Vituperado.
3: Destruido.
5: Negro. Feo. Maluco.
3: Vita.
5: Como tu cara. Ilumínenos.
3: Hoy está fresco, hoy está fresco.
5: Fresquito, sí.
3: Está fresquito.
4: Muchas gracias. Muchas gracias a usted y a toda su alta audiencia por la oportunidad de atender a mis pacientes.
5: Se te ve la cara reluciente.
4: Por favor.
5: Se te ve la cara joven.
4: El día de ayer estuvo sabroso. Me voy a sopita.
5: Le pegaste a la sopita.
3: Uf. ¿Y eso qué tiene que ver con la cara fresca?
4: Sopita de menudencia, son buenas. Puro colágeno.
3: Puro colágeno.
5: Ah, con razón. Le metió colágeno a la vaina.
4: Sí, señor.
5: Se le nota en la cara, se ve rejuvenecido, se ve. Gracias. Parece un peladito de 20 años.
3: ¡Arajo! Y que parece un peladito de 20 años con vejez prematura.
4: Hasta allá tampoco. Por favor.
5: Bueno, maestro.
4: Aquí estamos para servirle a mis pacientes.
5: Saladita, saladita. Maestro.
4: Dígame.
5: Dice el corresponsal.
3: ¿Cómo?
5: Nos acaban de enviar correo a nuestra nueva cuenta www. Bueno, sensei, te ves bastante joven en el día de hoy, arroba punto... Ah, vaina, un buen correo, maestro.
3: Sí, señor.
5: www.araos, sensei, te ves joven en el día de hoy, arroba punto com. Dice el corresponsal.
3: ¿Qué dice?
5: Maestro, necesito de tu ayuda. Necesito de tu conocimiento, de tu sapiencia.
3: Ah, pero es sapo.
5: He visitado médicos por doquier, aquí y allá.
3: Ay, ay, ay.
5: Recomendados, pero ninguno ha podido. Tengo una jorobita. Una jorobita o un morro, como le
3: una
5: llaman.
3: Cuca.
5: Una cuca. Dicen cuca.
3: Sí.
4: Sí, compa, sí.
3: Sí, le dicen cuca.
5: Hace rato, maestro, y nada que se me quita. He probado de todo y nada, maestro. Quisiera darte la oportunidad a ti de que me ayudes a ver cómo acabo con la cuca.
3: ¿Cómo?
5: Ay, ¿no es que le dicen cuca?
3: Sí, sí, sí, ahí se le dicen joroba.
4: Sí, sí, sí. Pero si necesitan acabar con la cuca, no es al medio. Bueno, también al medio puede consultar.
3: No, pero estamos hablando de la joroba.
4: El medio,
5: de la joroba.
4: Le tengo la fórmula.
3: ¿La qué?
5: ¿La tiene?
4: La fórmula.
5: ¿La qué?
4: La fórmula.
5: ¿La qué?
4: Hombre, la receta.
5: ¡Búscalo!
3: Dame la imagen, dame la imagen.
4: A esta persona le digo que busque cuatro hojas de orégano.
5: Espérate. ¿Cuatro qué?
4: Hojas de orégano.
5: Ajá. Hojas de orégano, ok. Voy, cuatro hojas de orégano.
3: Voy a anotar por acá.
5: ¿Qué más?
4: La pones a hervir.
5: No, pero ¿qué más? Primero los ingredientes de la fórmula.
4: Primero las hojas de orégano las pones a hervir, después le echas.
5: Después, ¿qué más? ¿Qué más tengo que tener?
4: Alumbre y alcanfor.
5: Necesito una piedra de alumbre.
4: Sí, señor.
5: Piedra de alumbre.
4: Por favor.
5: Grande, pequeña.
4: Depende de la hoja que tenga. Tiene que
5: si la cuca es grande, la piedra es grande.
4: Grande, sí, señor.
3: Ah, ¿no?
5: Si la cuca es pequeña.
4: Pequeña, no tiene ese piedra. Le echa.
5: Entonces, espera. Cuatro hojas.
4: De orégano.
5: De orégano.
3: Hojas, no, hojas.
4: La pones ahí.
5: ¿Qué más? Pero es que tú vas muy rápido, estoy anotando.
4: Bueno, anota.
5: Cuatro hojas.
4: De orégano.
5: Una piedra
4: de alumbre.
5: ¿Qué
4: y
5: más?
4: Y alcanfor.
5: Y alcanfor. ¿Cómo aplico o cómo se hace la preparación de esta fórmula?
4: Bueno, también le explico. Las cuatro hojas las pones a hervir.
5: ¿A qué?
4: Las cuatro hojas de orégano.
5: ¿A qué?
4: A hervir.
5: ¿A qué?
4: No jodas. Bueno, ponla a sancochar.
3: También.
2: Con agua, ¿no?
4: Sí, con agua.
3: Ahí está.
5: Las pongo a hervir. ¿Por cuánto tiempo?
4: un tiempo estipulado de 10 minutos.
6: Se seca.
3: Seca, eso se seca, porque tiene que echarle agua otra vez, mucho.
4: O sea, Hervir está diciendo desde que la echa con el agua fría hasta que ya llega a su punto de
3: ¿qué es que Hervir fue con agua fría?
6: Se seca la olla.
4: No, pero él está diciendo desde que desde cero, desde que la echa, desde que prende la estufa hasta que hierva. Son 10 minutos, dame yo.
6: Por favor. Hombre, y eso es mucho tiempo.
4: Sí, no, hombre.
6: Entonces, se evapora el agua.
4: Escúchame, por favor. Aquí el doctor soy yo.
3: Así es.
5: Señor.
4: La piedra de alumbre con alcanfor la echa con un menticol rojo. Hay un menticol rojo.
5: Pero espérate, claro. Me pongo después de hervir las hojas de orégano en la cuca.
4: Ahí.
5: ¿Cuánto tiempo?
4: Unos 15 minutos.
5: Se 15 minutos.
3: Ahí. Se le pasa
4: el frío. Ahí se soba para hacia abajo. Se soba hacia abajo.
5: Y después, pero espérate. Por. Dejo las hojas ahí, que se enfríe.
4: Se la pone ahí. Se la pone ahí.
5: Y la dejo que se enfríe.
4: Se soba, no, tiene que sobarse.
5: ¿Con la hoja?
4: Esa es una grasa que tiene ahí, que esa grasa va bajando hacia abajo para los glúteos. Ya después usted que se vaya, que se eche eso, las hojas, tiene que echarse.
6: ¿Dónde con esos glúteos?
4: Las nalgas, y tú le estás yendo que soy
5: quien.
3: Pero es que tampoco entendí, o sea, coge la suave. Mucha.
5: Mucha información.
4: Las hojas de orégano.
5: Yo creo que usted está diciendo, pongo las hojas de orégano ahí y las dejo enfriar ahí.
4: No. Se pone aquí la.
5: Ajá, me las pongo en la cuca. Sí. Ok, dejo que se enfríe.
4: Se soba ahí, con mucha fe. Eso no es.
6: Le vendió fe a la vaina.
4: Por favor.
5: ¿Luego qué? Pues quito las hojas.
4: Sí, la quita y después que tenga, saque del menticol rojo que le di a ese buque, le echa el alcanfor y la piedra alumbre y se va echando ahí. Porque.
5: ¿Qué voy a hacer con la piedra?
4: No, la piedra la echa en un menticol. El menticol lo echa ahí. O sea, cuando a un remedio le dicen y póngale fe. No. Es porque el que lo está recomendando la niña.
3: Escúchame.
4: Entonces cuando no funciona, cuando no funciona, te dicen que no le pusiste fe.
3: No. Si usted tiene un dolor de cabeza y se pone una pastilla y dice que no se quita el dolor de cabeza. Así que de ese tanta vaina, hay que tener fe y ya.
5: Entonces, ok, yo me pongo en la cuca 4 hojas de orégano.
4: A la hora, ¿cuántas hay que ponerle?
5: 4 hojas caliente. Porque las dejo que ellas se enfríen ahí.
4: Claro, ahí.
5: Luego cojo la piedra de alumbre, es lo que le estoy entendiendo.
4: Sí, señor.
5: Le echo alcanfor y menticol y me comienzo a hacer un masaje.
4: Hay un masaje, señor.
5: Y hacia abajo el masaje.
4: Hacia abajo.
5: Para que la cuca baje.
4: Va enseguida.
5: Ajá, ¿por qué? ¿Eso qué es?
4: Vea, yo solo digo porque.
5: Pero la cuca, ¿qué es?
4: Eso es una grasa que tiene.
5: Ah, eso es grasa localizada que uno tiene.
4: Señor.
5: ¿Y qué función cumple entonces la hoja caliente sobre la
4: porque
5: cuca?
4: Porque eso la blanda la grasa que tiene.
5: Ah, ok, ahora ya tiene sentido.
6: Pero estaba enredado y ya para el
5: otro. La hoja caliente. Eso hace que la grasa se disuelva.
4: Sí, señor.
5: Y luego el masaje, yo le voy dando masaje hacia abajo
4: sí,
5: para que baje la cuca.
4: Sí, señor.
5: ¿Y para dónde se va esa cuca?
4: Papi, para los glúteos. Prácticamente en las nalgas, vea.
5: ¿En la qué?
4: En las nalgas.
5: O sea que esto, para una mujer que tiene una cuca acá, usted le pone esta fórmula y la cuca baja y se le va para la nalga. Es decir, como si se hiciera una transferencia de grasa en los glúteos.
4: Sí, señor, se lo digo por experiencia propia que yo pillé Laura Vanessa.
5: ¿Usted tiene una base fundamental?
4: Por favor, yo pillé.
5: ¿Usted tiene un testimonio de alguien, sí, que lo hizo esta fórmula? ¿Quién?
4: Laura Vanessa.
5: ¿Qué pasó con Laura?
4: Estaba trabajando allá conmigo en RCN.
5: Ajá.
4: Laura estaba, era un CD. Era un CD. Y le hice el
5: tratamiento. Pero Laura antes que tenía una cuca.
4: Claro. De ahí véalo cómo tiene las nalgas ahora.
5: Yo pensé que Laura se había operado.
4: No, operado ni que nada, güey. Que le di gracias a este doctor, a este galeno que fue que le hizo la vuelta.
5: Sí.
4: Señor.
5: O sea, el morrito de ella se le bajó.
4: El morrito tenía que se le va para las nalgas y ay, el chiquito bacano.
3: Ey.
5: Así es la vaina.
4: Claro.
5: Y como es grasa natural, eso no se va por eso. Ay, ahora. Yo pensé que eso había sido
3: operación.
5: Gimnasio o operación.
4: Sea, que le dé gracias a este pecho que huyó, que le ayude. Porque ella estaba bien.
5: O sea, que los cirujanos estéticos se van a joder ahora.
4: Amigos se joden todo. Ey.
5: La hoja de orégano caliente deshace la grasa del moro.
4: Sí, señor.
5: Te comienza a darse con la piedra de alumbre y esa grasa baja. Para las nalgas.
6: Oiga, pero deje que explique en vale para eso y lo explica así.
4: No estoy explicando, pero tú sí.
3: Lo que pasa es que él le explicó.
5: Explíquelo, maestro. Explíquelo, así que yo lo entendí.
4: El orégano calienta aquí, se lo deshoja hacia abajo. Y la piedra da lumbre con alcanfor en el lenticol, pero también se echa esto. Esa grasa se va para los glúteos, es decir, las nalgas.
5: Y la piedra sirve para moldear la grasa, sí, como quieres que te queden los glúteos.
4: Claro, esto sí
2: te entiendo. Esto sí está prestando atención a la clase.
5: No, no, yo sí estoy. No, no, y con el tema de Laura que tiró. Laura tenía un morrito, una cuca.
4: Laura, si ella está así, antes estaba así, ¿ves?
2: Cupita.
4: La
2: cuca, compa.
4: Ella ya.
5: Pero esa cuca era grande entonces.
4: Si quiero ir, mira cómo le quedó el chiquito. Sí.
5: Las nalgas.
4: Serio.
2: La cuca de Laura está grande entonces.
5: Era grande.
2: Bueno,
5: ha hablado el maestro.
4: Por favor.
5: Ha hablado el sensei. Yo creo que más claro no pudo hablar hoy el maestro.
2: ¡Claro! Claro,
6: con ayuda.
2: Estaba mochilado, en principio estaba mochilado el cuento, compa. Estaba que no podía. Estaba ahogando, compa.
6: Yo estaba que le decía, doctor, de otra receta.
5: No, y cuando sacó y que póngale fe.
2: ¡Mierda!
5: Laurita le puso buena fe.
6: No,
4: ya sabemos la vuelta.
6: Cuando le digan, ponle fe, cochi.
2: Fuera.
7: Yo escucho Olímpica Estéreo porque me pone de todo. Yo estoy con el sensei. Esa fórmula es verídica. Sensei, me están diciendo aquí en Aratoca, Santander, que cuando va a ser la inauguración del consultorio, que ya están deseosos de saber del conocimiento suyo para estos emprendedores nuevos.
4: Falta la firma de un patrocinador.
2: Da. Anda la vaina. Bueno, más oye.
8: 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Medio, esa es la fórmula. Oh, no entendí. Lo dicen los guillos cachi de la Mancha María. No te dé mamá gallo de coche ni de punto de papa de Javi. Esa es la fórmula, vale mía. Mándeme el Neki.
5: Y él tiene un testimonio de vida.
4: Sí, sí. Ahí, como te dice gusto, papá. ¿Cómo te ves comiendo allá en el palacio la papa?
6: Él lo dice porque estoy grueso.
4: Ah, ya. Y se acuesta y se echa azúcar en la almohada.
5: ¿Azúcar?
4: Sí, en la almohada.
9: ¿Qué? ¿Dónde consigo azúcar?
4: Azúcar.
9: ¿Qué es azúcar?
4: ¿Con qué endulzas tú la...?
9: Con azúcar.
4: Bueno, con eso. Y le
9: dice, habla bien.
4: Se lo echaba a la almohada y tiene un dulce sueño.
2: Así es. Ay, así es. La gente como graba. Vamos,
5: es verdad.
10: Porque me pone de todo. Oye, medio, una pregunta. ¿Y si la joroba está pelúa? ¿Cómo se hace? Si tiene la jorobita pelúa la muchacha, ¿cómo se hace ahí para que le quite el pelo y le baje la joroba? ¿Qué más te diré que ya?
4: No, pero ya está grave.
2: Sí,
4: está grave. Hay que tener la cuca peluda. Una cuchilla y ahí está feita. Ya normal. Así que... Por favor.
5: Porque si no le quedan las nalgas peludas.
2: El pelo también se le va.
11: ¡Mami! ¡Ven a ver yo con la tartura, güey! ¡Ah, vaya!
4: ¡Chátelo en el ja!
5: ¡Más opiniones de los oyentes! Habla de...
7: Trabajo sensei, con esa receta se puede ir para el hospital de una vez.
2: ¿Qué te trabaja?
7: Para que lo estuve.
2: ¿Cómo va a ser?
5: Más opiniones, ha hablado el maestro. Hoy está volando el maestro.
12: Yo quiero un pechereo por todo y me resuelve, no joda. Yo no entiendo un carajo, pero aunque no entienda, lo y la razón es sensei.
4: Abuela, cuidado.
2: Vamos, más allá.
13: Ya me pongo en eso,
14: Yo escucho Olímpica Estéreo porque me pone todo. Oye, Nando, Happy, estoy con el sensei. Sensei, usted es la eminencia más grande. Usted no sabe, cuando usted sancocha una hoja de almendra de esa, de laurel, de la que digo, en medio, esa poco me mata. Eso es verídico. Y si usted le pone fe, toda joroba se va, toda cuca se va.
15: Es verdad. Regálate el mejor despertar.
5: Es verdad.

0: propósito, tremendo show es de Lil Silvio. El Wakanda, el sábado y el domingo. Bien, bien, bien. Son las 9 de la mañana, 46 minutos en Olímpica, serio. Mañana de martes, y aquí estamos en temprano, es más bacano, Olímpica, serio. Nando DJ y en medio por mi abuelita, Happy. Cocho Martínez, quien la saluda, Kike Pérez.
1: Ay, ve cantón, pues.
0: Y el King, aquí estamos en temprano, es más bacano.
2: Con Olímpica, en serio.
0: Bueno, vamos con el tema de conversación.
2: Sí, señor.
0: Oye, temprano, es más bacano.
2: Me imagino.

0: cadera que le cae y que va a guardar la distancia. 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
1: Está manejando tú.
2: Por favor.
3: Es grosero usted, va.
2: No, grosero, no.
3: Usted es grosero, compa.
2: Yo tengo que defenderme,
3: pa. Pero que no anda diciendo nada malo, ¿no?
2: No está diciendo nada. Que la tengo maluca. Maluca no está. La lavo día por medio. La tengo nítida.
3: La deja pálida,
4: ¿eh? Ayer la lavó tempranito.
2: Yo tempranito y llovió.
5: Y la volví a lavar otra vez después.
2: Ahora que llego, está del lado.
4: Yo pasé a las 5:30 por ahí, estaba en la puerta lavando, la verdad.
5: Pero medio va, se te va a subir el recibo del agua.
2: No, ve, te va.
4: Y lo acaba de decir.
5: ¿Quién lo paga?
2: Ey, lo pago yo.
5: Entonces.
2: No,
5: lava ese carro todos los días.
2: Lavarlo, ¿sí? Cada vez que yo quiera lo lavo.
3: Pero tienes que lavarlo también por debajo.
4: Y daremos el frente a los vecinos.
2: No, señor.
3: ¿Y por debajo cómo haces?
2: Papi, ahí al lado hay un lavadero. Llevo ahí, pago 23,000 pesos, 27,000 pesos.
5: Sí, porque no se puede meter por debajo. No,
3: ¿por
5: cabe.
3: Qué?
5: No, no cabe.
2: Me estaba riendo que voy a ver.
5: ¡Vamos!
6: ¡Me imagino!
7: Porque me pone de todo. Me imagino que un carro con una buceta llega a chocar al sensei.
5: Pero no se le entiende muy bien.
3: No, se
5: va. ¡Vamos de nuevo!
6: ¡Me imagino!
8: 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Me imagino esos argentinos todavía bien ardidos, mi hermano. Están mamados.
3: Así que vamos nosotros.
8: Ganó el fútbol.
3: Si nosotros quedamos ardidos, yo duré como una semana ardido.
5: ¡Vamos!
6: ¡Me imagino!
9: Eso es ahora, ya que se le quite la fiero que la pobre camioneta ya no la voltea bien más.
5: Entiende muy bien.
3: No,
5: vamos de nuevo.
6: Me imagino.
8: 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Me imagino esos argentinos todavía bien ardidos, mi hermano. Están mamados.
3: Así que vamos nosotros.
8: Ganó el fútbol.
3: Si nosotros quedamos ardidos, yo duré como una semana ardido.
5: ¡Vamos!
6: ¡Me imagino!
9: Eso es ahora, ya que se le quite la fiero que la pobre camioneta ya no la voltea bien más.
5: ¡Vamos!
6: ¡Me imagino!
9: Eso es ahora, ya que se le quite la fiero que la pobre camioneta ya no la voltea bien más.
2: Agresivo el sensei.
5: Agresivo. Parece un rabito de lobo.
2: No puede decir nada, compa.
5: ¡Vamos!
6: ¡Me imagino!
2: Escucho Olímpica Estéreo porque me pone de todo, me imagino. Ahora amanece el traje de baño allá en San Andrés, papá. ¡Ay, Dios santo! ¡Cacho, llega rápido, Cacho!
0: San Andrés, ya está en el pueblo este, como que de...
3: San Marcos.
2: San Marcos. Ahí te estuve, son malos no hablar.
5: En Heredia.
0: El coche cuando se va, no sale del pueblo, es la neta, en San Marcos. Yo pensé que iba para Puerto Rico, para Miami, Curazao.
4: Acá, ¿y tú dónde fuiste en tu vacación?
0: A Curazao.
5: Curazao.
0: Tú no has salido todavía. No sale porque no quiere. Él no sale porque no quiere, porque tiene la oportunidad. Le han dado pasaporte y todo. Él no sale porque no quiere, porque yo sí voy a Curazao conmigo.
4: Lo que pasa es que a mí me dicen, va para República Dominicana, papi, te doy todo, me dan la plata mejor. Le invierto.
0: Papi, que te va a divertir, me vaya a conocer, papi. Va a tener el pasaporte sin
4: invierte serio. En vivir, dice un dicho. Y el agua robándomela en el cementerio.
5: Pero está donde está, ¿dónde está?
4: Espere, que dijeron una cosa.
2: No, para adelante, compa.
5: ¿Qué?
3: El agua se la roban
4: en el cementerio.
3: Che, tú eres el único que vive detrás del cementerio.
0: Sí, en el cementerio, pero Dios no roba agua. Pero lo que estás haciendo.
3: Ojo, que se te pueden meter los de agua que estás en la verificación, ¿está?
0: Por favor, que vaya y verifique.
5: ¡Vamos!
6: ¡Me imagino!
5: Por eso es que la lavas todos los días. Ya.
4: Pero por favor vayan a mirar el grupo. Vayan a mirar el grupo, ¿qué?
0: Que habló rápido.
4: Verlo, galleteando cualquiera vía.
2: ¿Y qué? ¿Pobre qué?
4: Pobre chuleta.
0: Menos mal que ella se dio. A ella misma le dice que me hiciera el favor de consignar los pasajes. Ella misma me hizo el favor.
5: Ella fue la que te dio a comprar.
0: Abuela, claro que compró
5: los pasajes.
0: Que ella es tan boquerosa.
3: pero dice Kaki que. Pero la plata te la mandó él.
5: ¡Yeah! ¡Ey! ¡Muchacho!

0: Lo tapó. Al menos yo voy regalado, pero ella también está regalada y está en un pueblo. Entonces, me vaya a una ciudad, a una isla, chica, ahí está. Para un pueblo.
1: ¿Pero qué pasa con los pueblos? ¿Qué pasa con los pueblos?
0: Papi.
1: ¿Qué pasa con los pueblos?
0: También que sabe, debe para el estatus que tiene ella, para que estuviera más lejos.
2: Ay, ya, ¿para qué? ¿Para qué? ¿Qué quiere
3: decir? ¿Qué
2: quiere decir estatus? Bienvenidos
3: a nuestra sesión. ¡Cágale tú mismo!
2: No, que todavía no la ha cagado. Estamos esperando la respuesta, compa. Le digo bien el estatus.
0: Lo único que quiero que...
2: ¿Qué es el estatus?
0: El nivel que tiene ella.
1: No, no, pero ¿qué es el estatus?
0: Es un nivel que tiene ella. Una mujer que manda mucha vaina. Ya, está en un pueblo. Hombre, para que esté en una isla.
3: No, no, pero es que no tiene malo ir a un pueblo.
0: No, no, no, porque ella dice yo, el coche va a un pueblo.
3: ¿Qué quiere tomar, Galapa?
0: No, está bien, usted es su tierra, pero ella que manda tanta vaina y verla.
1: ¿Pero qué es tanto? ¿Qué es tanto? Ese va a ser un viaje tan largo por carretera.
0: Por favor.
1: Países para un pueblo, para tal algo, yo no entiendo ese coche cómo
0: se. Es que no me pongo a pensar en una mujer con tanta ética. Mira.
3: ¿Tanta qué? ¿Eso qué es?
0: Papi, mujer, ¿qué?
3: No, no, pero ¿qué es eso?
0: Ya con eso, piéntalo.
2: No.
3: Déjaselo
2: de tarea, que lo busque.
3: Que me diga qué es ética, tanta ética.
0: Búscalo de tarea.
2: Papi. Mañana que te lo traiga una respuesta.
4: Oye, Mello, cállate.
3: Yo le voy a dar un consejo.
1: Ajá.
3: Cállese, porque cuando regrese lo van a caballo.
1: Está acumulando millas.
2: ¿Qué fue lo que dio aquí?
3: No, él.
0: ¿Quién te dio que llevar?

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Bueno, ¿cómo vamos? ¿Cómo vamos, olimpiquista? ¡Buenos días! ¡Buenos días, muchachos! Arrancamos este vacilón, esta gozadera. Hoy martes, después de un puente a bordo pasado por lluvia. Eso fue mucho, cae lluvia y raiva. Será una tormenta. Muchachos, bienvenidos. Gracias a Dios, comenzando una nueva semana. Quique Pérez, programa, dirige, yo soy el Emperator.

Bueno, muchachos, bienvenidos. Vamos a pasarle a sabroso. Recuerda seguirnos en Instagram, en TikTok, arroba Olímpica Cartagena, Facebook Olímpica Estéreo Cartagena, página oficial. A mí me pueden seguir como Julio César el Emperador 0928. En todas mis redes, sígueme que yo te sigo. Bueno, muchachos, comenzando la semana, que sea una semana llena de bendiciones. Que consigan trabajo, los que están sin trabajo, los que están enfermitos, que se mejoren. Que les llegue esa buena noticia que están esperando. Que sea una semana llena de bendiciones para todos, para todos. Bienvenidos, muchachos. Uy, qué vallenato sabroso este. Se llama Que Me Puedas Amar. Bienvenidos a La Gozada.

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1: Ya tenemos las 10:47 minutos, 10:47 en Olímpica.
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Esto lo hace el peladito Papa Man. Champeta, champeta en Olímpica. Ya tenemos las 11:17 minutos en esta mañana de Olímpica, martes. Vamos a 21 ya. Se va, mi mes. Mi tocayo Julio se va.

11:17, vamos a saludar a la gente que tengo a través del WhatsApp, todo el que esté escuchando el Invica me dice ahí en Pereito. Aquí estamos, papá, manda la coba, yo le mando el saludo enseguidita. Saludos para Joyke, saludos también para Henry Ruiz. Dice, siempre escuchando Olímpica. Saludos también para Yuset, para el Pokémon de Mandela. ¡Oye, Cotorro! Saludos también para José Molina. Saludos también para Gloria, para Eleida, para Margarita. ¡Hey, cómo estamos, muchachos! Saludos para Wilmer Ramos. Saludos también para todos mis panas, los conductores de buses, buseta colectivo, La Mancha María, todos los zapaticos, a todo el que me escucha. Gracias por preferirnos, somos Olímpica. Siempre Olímpica. Saludos para la familia Furgonero. Saludos también para José Gabriel. Saludos para el Perra Seca y el Marcelino. Saludos para el peladito Ronnie Omega en la 508. Saludos también para Emilio en el 968. Solo Olímpica y más nada. Saludos para la gente de Tunéalo. El Centro Comercial Los Ejecutivos, saludos para los agentes de Los Ejecutivos. Menos para Ferney, allá Los Ejecutivos. Ferney celular. Saludos para José Gabriel, saludos para el Perra. Saludos para mis cuatro muchachos, los hermanos Escorcia. Javiercito, el de las babies. También para Luz Pintura y para el Zoe. Saludos para Felipe el Panadero, que nunca falla, pay. Mario Torres también está en sintonía. Vamos con más, muchachos, vamos con más en Olímpica. Enamórate de mi bebé.

0: Así se llama esta canción. Yo creo que es la única champeta que no tienes peluque.
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0: Lo hace Coffee el Cafetero, pero suena bien. A mí me gusta esta canción.
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0: ¿Cómo estamos, muchachos? ¿Qué están haciendo? ¿Qué hacen? Cuéntamelo todo. Quiero mandarle saludos a la gente que me escucha a esta hora en casa, los que están de pronto haciendo algún mandadito por ahí por la calle, me van escuchando, ahí se escucha la voz del emperador. Sea olímpica, ahí está el emperador. Bueno, muchachos, hoy es martes. ¿Cómo estuvo el festivo de ayer? Estaba pasado por agua. Ayer se dañaron un poco de vainas, ¿verdad? Hubo conciertos, eventos cancelados. Las saliditas de pronto para playa, a piscina. El asado que iban a hacer. Pero la Coyote sí hizo su fiesta. La Yotis. Felicidades para el gran Yotis. 11:37 minutos, tenemos ya 11:37 en Olímpica.
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0: Voy a seguir saludando a mis oyentes. Saludos para Sharon. Saludos también para mi valecita Fider Austin. Saludos para Daniel Misaje, la gente del Pozón, para Winder Torres en Bogotá. Saludos para el gordito o piedra china. Mira tú ese.
3: Fue
0: gordito, piedra china. Inventa. Saludos para Mendoza, para Ana. En la calle grande de Bayunca.
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0: También quiero mandarle saludos a Rubén Buitrago.

saludar y felicitar al peladito Kevin C, que celebró su cumpleaños por todo lo alto. Qué gran conciertazo al pelado Kevin C. Felicidades, mi hermano. La botaste. Qué super concierto con su gente, con su tierra. Con los DJs. Lleno total con Kevin C. Felicidades. Te saludas al gran Omega. Once treinta y nueve, vamos con más. Esto se llama Me Estoy Enloqueciendo. ¡Oh!

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1: Ya tenemos las 11:51 minutos, 11:51 en Olímpica.
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Estamos de clásicos, los retros de Olímpica. Esto se llama A mí no me importa. Ya tenemos las 12:31 minutos, 12:31. Feliz almuerzo para todos los que están almorzando, los que se preparan, los que van camino a casa donde la abuela almorzar, almuerzan por ahí cerquita también. Pero lo bueno es que vamos escuchando Olímpica, ¿verdad? La emisora del sabor Olímpica. ¡Olímpica! 12:31 minutos, voy con saludos. Todo el que me esté escuchando y que se reporta a través del WhatsApp, le mando su cobita. 320-69-54-905. Saludos para el Pokémon de Mandela. Saludos, dice hoy, emperador, estamos escuchando. Saludos para la dinámica. Saludos también para Jimmy. Saludos para Miguel Terán. Para el gran Tony Velocidad. Para Santi Contreras también reportándose. El paladito Gregorio Carriazo. Saludo para el Chuchi. El Chuchi Buceta. Brian David. En el UAO 262. Puro pasar. Saludos también para John y para Fran en Aguavida.

0: para José Gabriel. Saludo para el Cari también.
1: Guanazo.
0: Eleida.
1: Guanazo. Guanazo. Guanazo.
0: Dice, oye, niño, reportando sintonía, el peladito Matías y Sebastián Andrés. Saludos para Dunier Martínez. Saludos también para el Mongoya Taxi. El David en la Champions. José Gamarra. Saludos para el Uber 991. Saludos para la gente del barrio El Socorro. Y al revés, Rocoso. Está pegado el Rocoso. Bueno, muchachos, vamos con más. Aquí están los retros, los clásicos. Eso se llama Elise Molaya.

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1: Las 12:51 minutos, 12:51.
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Esto se llama Así sin poderte hablar. Es Willy Colón. Ya tenemos la 1:24 minutos, 1:24 en Olímpica. Estos son los retros, los clásicos.

0: Bueno, tiempo de hacer una pequeña pausa de comerciales y ya regresamos con más de Olímpica, no se muevan.
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0: La 1:51 minutos, 1:51 en Olímpica.
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0: señor, ya regresamos, aquí estamos, volvimos. Ahora sí, completico, no por mucho tiempo, pero estaremos.
1: Después de una larga temporada sin cochinando.
0: Sí, no.
1: Primero cochisolo, después nando solo.
0: Y ahora cochinando.
1: Ahora volvió a cochinar.
0: Y más adelantico otra vez nando solo. Oiga.
1: Por eso no fueron vacaciones.
0: No, eso fueron.
1: Fue trabajo duro trasnocho.
0: Trasnocho de paternidad.
1: Ahora falta.
0: Sí, ahora, sí
1: viene, ahora viene trabajo y trasnocho. O sea, imagínese.
0: Exacto. No, pero ya, Néstico, ya casi viene la, mira, la propia.
1: Pero ese pelado salió bueno.
0: Sí, no, no jode mucho.
1: Carando ese pelado.
0: Está, salió como usted.
1: Pero duerme toda la noche.
0: Ah, qué vaina bella, vale.
1: Tal, mío. Ese pelado. Ajá. Pero el pelado grande.
0: Sí, ah. Oye, ah, ok, el pelado grande. Oye, ¿qué te iba a decir? ¿Y tus vacas están para cuándo, señor Martínez?
1: En septiembre.
0: Septiembre, mes del amor y la amistad.
1: Desde septiembre.
0: Verda.
1: Me está recuperando la voz.
0: Carajo. ¿Y eso?
1: 3 días este fin de semana.
0: Ah,
1: viernes, sábado y domingo.
0: Ah, pero precisamente cuando vas a entrar. Sí. Comenzaste a tomar bastante este fin de semana. No. O sea, comenzaste a tomar por el regreso a las labores.
1: Pero no aquí. ¡Aquí!
0: Ah, no, en otro lado, sí. Ya supimos dónde. Bueno, 2:15 PM, 15 minutos que estamos. Ahora sí estamos cochinando. Estamos listos, preparados para acompañarles en la ruta olímpica. Bueno, edición de martes con cara de lunes. Hoy estamos a 21 del mes de julio y ya se está acabando. El mes de julio se está acabando.
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0: Pero con todas las de la ley vamos a seguir dándole, regalándole bendiciones. Entregando sabrosura para que la pasen bello, sabroso en las tardes también con la ruta olímpica.
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0: Bueno, Cochildo, como siempre, que tenemos preparado para el día de hoy, mi hermano?
1: De todo, Randito. Hoy venimos con el arsenal completo.
0: Sí.
1: Traemos todo lo que hacemos habitualmente. Tema de conversación, estudios, movilidad, reporte de sintonía, cafecito de la señora Juana.
0: Está como un bolatazo de café, compa. Yo creo que eso es lo que me tiene así con
1: todo. Me está escribiendo Dolfito de las casas.
0: Ajá.
1: Ella va a mandar 2 cafés recargados.
0: Yo creo que esa vaina es lo que me tiene a mí con dolor de cabeza. Cuando no tomo café. Que no he tomado café hoy.
1: No, pero ya Dolfito de las casas está solucionando, me acaba de decir.
0: Está resolviendo. Bueno, 2:16 PM, 16 minutos y nos vamos de una con el tema.
1: Un gordo que resuelve, perdón, un hombre que resuelve.
0: Bueno, hoy en la ruta olímpica.
1: Hoy en la ruta olímpica, Nandito.
0: Sí, señor. Quiero
1: saber.
0: Quiero saber, vio, Cochi.
1: Quiero saber qué es de la vida de Adolfito.
0: Ok.
1: Sí, anda perdido. Anda, que estuve un cumpleaños 16. Allá se llamará entonces Adolfo del Carmen. O Adolfo del Carmelo. Vamos.
0: Quiero saber.
1: Quiero saber si esa mujer tiene novio, marido.
0: Hoy, ya con todo este tiempo sin escribirle, yo me imagino que ya tiene su pareja.
1: Sí, imagino.
0: Alguien que la caliente, ¡Vamos! ¡Quiero saber! ¿Será que pagan hoy? ¿Será que pagan hoy? ¿Será que pagan hoy?
2: Yo te apoyo.
0: Bueno, señores, nota de voz 320-69-54-95 para que nos envíe su nota de voz y nos diga ¿quién?

0: café.
1: No ve.
2: Yo te apoyo.
1: Ahí cochinando.
3: Cochinando ando. Cochinando ando.
1: Compadre Goyi, que no es la plata, es el corazón, es el corazón. Bueno, en este momento sí es la plata. Oiga, Silvestre, ahora sí nos sirve. Así nos sirve, compa.
4: Está el señor director bastante nueva ola.
1: Sí, sí,
4: lo
1: sí.
4: Escuchó bastante nueva ola hoy.
1: Sí, sí, sí, sí. Oiga, vamos a saludar por ahí a mi hermanazo Rubén Buitrago. El popular Guama, también para Julián, para Luz Meri, para Calet y mi valecita Rubén Buitrago. Ahí están.
4: Ahí de chicharrones.
1: Sí, de chicharrones al barril. Un abrazo.
5: Porque

0: Las 2 de la tarde, 33 minutos en Olímpica.
1: Yo te apoyo.
0: Tal vez esta hora nos vamos con el tema de conversación, señor Cochi. Opiniones a través del WhatsApp, nos pueden llamar. Bueno, hoy en la ruta olímpica.
2: Cambiaron esto, no me di cuenta.
0: Sí.
2: Me gusta así.
0: Actualización.
2: Hoy en la ruta olímpica.
0: Quiero saber. Vamos a ver qué dicen los oyentes, quiero saber.
3: 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Bueno, compadre Hernando, tra. Oye, Cochi, me alegro, mi hermano, bienvenido, mi hermano. Sabes que tú eres de los míos, Cochi, es que te quiero en pila. Puro frío de concierto, puro Cochi. Bueno, Cochi, creo que me felicite acá y me saluda acá mi compadre Gary, el peluquero en el 20, puro frío de concierto. Bueno, y con el tema, quiero saber cómo quedó la fiesta en el 20, porque yo me tuve que venirme de palo aguacero que pegó. Quiero saber cómo quedó ese baile, mi hermano, trae el frío de concierto del barrio Canapote, ese fue así, compadre Cochi.
0: Hoy me están ignorando.
2: Sí.
0: Me está ignorando. Y todos estos días era compadrenando. Buenas, amiga. ¿Cómo estás? Oye, compadre Cochi. Recuerda Frijoles con Cerdo, que es cochinando. Es más, a partir de este momento, mientras esté yo aquí, no va a sonar más Frijoles con Cerdo.
2: Si no se reivindica en la
0: Si no se reivindica, porque claro, como así que me va a ignorar. Yo que tengo que pintar la pared.
1: No te apoyo.
0: Buenas tardes.
4: Oye, cochinando.
0: Oye, mi hermano, vamos. Quiero saber
4: qué siente la gente cuando escucha ese man que frío el concierto hablar con este son caliente. Nando,
0: señor.
4: Déjame la canción de Kevin Cerna, narcisista, por favor.
2: Ya, pónsela, pues.
0: Ya te la voy a poner, ¿oíste?
4: Ya,
0: la
4: no,
0: ¿la quieres duro o suave?
4: Opa, el disco. Debe ser esa vaina que son caliente.
0: Dale de mano, voy a la buena, vamos. Quiero saber, dímelo.
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0: Claro.
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2: Es más, que escriba aquí, aplicación, y le mandamos el...
0: Exacto, una vez. 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Lo pueda escuchar en cualquier parte de Colombia y el mundo. Buenas tardes.
4: Fernandito.
0: Mi hermano, ¿quién está por ahí? El propio. Oye,
4: quiero saber si Real Cartagena gana hoy,
0: Venga, vienen los otros dolores de cabeza.
2: Este es Farifal.
0: Sí, Farifal.
2: Farifal, porque
4: está buena. Así.
2: Cambiaste la voz, ¿qué pasó?
0: Ahí, ¿tú qué? Este fin de semana está cogido.
2: Ese es Farifal.
0: Sí, ese es Farifal. Ese
2: sí.
0: Sí. Lo que pasa es que tu tiempo que duraste por fuera ya no conoces la voz de la gente ya.
2: El Chaco Martín, entonces.
0: Vamos, güey. Quiero saber. Suelta.
6: Niña, mira. Ya en esto vienes a comer, oíste. Estoy haciendo una sopa trifásica. Yo no sé esa maldad.
0: Ey, ey.
2: Vamos.
0: Trifásica, señora, pero sin plenidad. Vamos. Quiero saber.
7: Voy cochinando.
0: Dígalo.
7: Yo escucho Olímpica Estéreo porque me pone todo.
0: Ajá.
7: Yo quisiera saber quién es el que le va a cantar. ¿Será que pagan hoy cuando entre Laurita?
0: Ay, papi, no te preocupes, que ya nosotros tenemos la versión Laura Vanessa.
2: ¿La versión mía no te la va a dejar?
0: No, la es de así.
2: A ver, que esa, pero, no, pero que igual viene Mochuela también.
0: Sí. No, de todas maneras, ahora que venga,
2: viene
0: vamos
2: racita.
0: A. Sí, vamos a matarla. Todavía el Laura yo no he podido cuadrar.
2: A mí apenas me va a llegar por los 2 millones.
0: Oye,
2: de la quincena me va a llegar por los 2 millones apenas.
0: Básico, normal.
2: Sí, básico.
0: No, 2 millones, sí, todo bien. Oye, saludo para mi hermano Cristian Perreo. Le dicen ahora el hombre de las corralejas.
2: Sí.
0: Sí, pasó puro Tolú. Tolú Playa metió en las corralejas, mi hermano Cristian Perreo. Saludame al señor Jaime también, hombre.
1: Yo te apoyo.
0: Vamos. Quiero saber
2: cuándo
0: llegará
2: el café.
0: Sí, cuándo llegará el café.
2: ¿Cuándo podremos decir, tomémonos un tinto?
0: Vea, yo tengo dolor de cabeza, pero es porque no he tomado café hoy. Sí, claro.
2: Ella nos ha hecho adictos al café. Sí.
0: Buenas.
8: No, compadre, Nando, mi hermano, usted es el mío, Nando. Hermano, puro Nando. Nando, ¿sabes por qué es lo mío? Porque usted es bendecido para bendecir. Que no me diga mi compadre, Nando.
0: Eso.
2: Y a mí.
0: Viste, te ignoro a ti ahora.
2: Ahora me ignoro. Ahora no voy a poner más notas de voz.
0: Oye, porque le tiene que decir los dos.
2: Los dos. Si no, no le voy a poner.
0: Bueno, se reivindicó conmigo. Ahora tiene que salir ya.
2: Ahora
0: tiene que salir con los dos.
2: Con los dos.
0: Claro.
2: Qué tristeza llave.
0: Qué tristeza llave. Vamos.
2: Dicen que si no la embarra,
0: Ya, vamos. Quiero saber.
9: Yo escucho Olímpica Estéreo porque me pone todo cochinando, reportando sintonía, seguiría Angulo. Quiero saber por qué me dice maluco. Aunque yo soy maluco, no quiero ser maluco.
0: Linda.
9: Tenía perdido yo, estaba perdido ustedes, pero siempre lo tengo en mi corazón.
0: La buena.
9: Dando.
0: Cara cansada.
9: Mucho yo.
0: Eso la sí, buena. Buena. Ahí se fue. Vamos. Quiero saber.
10: Quiero saber cuándo no habla más ese frío de concepto. Qué man pa' canzón, vale, no joda.

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0: indiscutiblemente es la champeta que no pasa de moda, se llama Don Tubo. Clásico de clásico. Recordamos a la final.
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0: La gente la canta todo pulmón, mi compadre Coche. No puede faltar este tema en unos bailes, ¿eh?
1: Y es que usted, compadre,
2: yo que trabajo como un burro, quiero tinto.
0: Sí, Cochi. Voy a mandar los tintos allá abajo. Dice,
2: ¿dónde venden?
0: Allá abajo, compadre.
2: ¿A dónde?
0: Ahora le digo dónde.
2: Vaya, búscalo.
0: Caramba. Bueno, 3 de la tarde, 17 minutos, ¿cómo vamos? Cartagena, ya tenemos una hora más en Olímpica Estéreo, aquí estamos.

0: Cuéntamelo todo, ahora sí que güey.
1: Que pidieron una cerveza. Ajá. Ya tuvieran tres cervezas ahí.
0: Sí, sí, sí. No, tres. La caja completa. Sí, sí, sí. Una cuestión bastante. Bueno, señor Cochi, tenemos nuestro habitual tema de conversación. Ya más adelante venimos con las noticias turbantes. Que no puede faltar. Buenas tardes, mi amiga. Nuevamente le damos las buenas tardes a la señorita que está ahora va pasando por aquí enfrente de nuestras instalaciones. Ella se hace la que no escucha, pero yo sí que sé que está escuchando. Bueno, Cochi, vamos con el tema hoy en la ruta olímpica.
1: Quiero saber.
0: Quiero saber. ¿Sabe qué lo dicen?
1: ¿De dónde son los cantantes?
0: Buenas tardes.
2: Muy buenas tardes.
0: Oiga, el alcalde de Turbaco, ¿cómo me le va?
2: Excelente, gracias a mi Dios.
0: Eso es.
1: A Mauri Tatis de abolengo.com.
0: Sí, señor. Vamos.
1: Quiero saber.
2: ¿Quién habla por ahí?
0: Oiga, ya llegó el Cochi Martínez, bienvenido.
2: Papi, eso no hace falta ya. Tú sabes que él no contestaba el teléfono, lo mandaba para otra parte.
0: No te preocupes que ya estoy aquí.
2: Claro.
0: Ya que contesta. ¿Cómo?
2: Quiero saber. Que si podemos poner una foto en toda Cartagena de él y en Mellito y Linda, él.
1: Ajá.
2: Para que no entren a ver
1: Real
2: Cartagena, papi.
1: Oye, juega hoy, ¿no?
0: Sí, aquí. Juega en Cali.
2: Sí. Pero ya se fueron para allá, entonces lo salaron.
0: No, pero te digo, yo de pronto puedo dejar nada más entrar a Medituilita. Porque es él, no puede entrar. Yo
2: te apoyo. Es él el de la sal. Él.
0: Ah, ok, es él de la
2: sal. Él es de la
0: baña.
1: Hola.
0: Está buena, hermano.
1: No, güey.
0: Quiero saber.
3: Oh, cochinando, yo escucho Olímpica Estéreo porque me pone de todo. Quiero saber dónde está Leo Sopaviento. Leo, ve, repórtate, mi hermano. Lo dice Manuelito.
0: Se solicita urgente. Eso vamos. Quiero saber.
4: Qué es lo que yo escucho Olímpica. Bueno, compadre, coño, compadre, dile a Nando, hermano, que lee los mismos, compa. ¿Cómo así, Nando? Oye, Nando, te quiero también puro frío de concierto, puro Nando, mi hermano. Bendecido. Nando es hombre bendecido para bendecir.
0: Amén.
4: Nando, compadre Nando.
0: Está buena, ahí está.
1: Si no los dos, ya está bien.
0: Ahí está. Exacto. Ya.
1: Vamos.
0: Quiero saber.
5: Yo escucho Olímpica, porque vos de dos. Compadre Nandito.
0: Mi hermano.
5: Mano, te saludan las tallas, puro servicio especial.
0: Eso.
5: Yo quisiera saber si es vale mía que igual a correr al toro no lo envío siempre. Bro. Puro gallo lo que está mamando.
0: ¿Cómo va a ser? Ah, pero tienes que atreverte si quieres tirar el nombre, ¿no? O el apodo de Vale. Vamos. ¡Quiero saber!
6: Buenas tardes, escucho lo que te espere porque me pone todo. Ajá. Es de Cali. Quiero saber por qué no están dando los casos a la señorita Laura.
0: Porque está de vacaciones.
1: Yo también quiero saber, mira.
0: Yo también quiero saber porque se está poniendo así como buena.
1: Siempre ha estado.
0: ¿Sí? Oh. ¡Vamos! ¡Quiero saber!
7: Me pone de todo. Quiero saber. Joda, Nando, Cochi. Quiero saber dónde lava el carro el medio, dónde saque el agua. Oíste, dónde saque el agua para pa que lave la camioneta el medio. Oye, Cochi, Nando, una cancioncita por ahí. El caramelito de Villazón para dedicárselo a mi esposa.
0: Ah, eso va.
1: Vamos.
0: Oye, bueno, esta mañana se estaba diciendo que era un tubo que venía allá de del cementerio.
1: Vamos.
0: Quiero saber.
8: Quiero café.
0: Ah, ve, yo te tengo una mejor.

0: Son lo nuevo de Kevin C. Que, por cierto, este fin de semana tuvo un gran concierto en su pueblo, Kevin C. Lleno total. Y recibió una cantidad de premios en este gran evento. Dos discos de platino y tres discos de oro en su carrera. Kevin C.
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0: Vea, qué poco premio, qué poco disco le dieron allá. Cinco discos.
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0: Dos de platino y tres de discos de oro que le dieron a Kevin C. por su carrera. En este gran concierto el pasado domingo en Santa Rosa, su tierra.
2: ¿Estuvo por allá usted?
0: Sí, sí, por allá compartí un rato con el Treme. Acompañar a Kevin C. su cumpleaños. Bueno, ya tenemos las 3 de la tarde, 39 minutos en Olímpica. 3:39 en Olímpica.

0: Bueno, Conchi, ¿qué tal es esta hora? Entonces nos vamos con lo más viral. Sí, señor, noticias virales en Olímpica Estéreo.
1: ¿De qué se trata, señor Martínez? Mire lo que está pasando, mire. Cuéntelo, esto es increíble.
0: ¿Qué pasó?
1: Hay una mujer.
0: Sí.
1: Una mujer de 90 años.
0: De 90 años.
1: De 90 años dijo sí en el altar.
0: ¿90 años dijo sí en el altar?
1: Sí, señor.
0: ¿Y eso?
1: Pero tuvo estuvo con su pareja 64 años. Fueron novios.
0: Ajá.
1: 64 años.
0: ¿Verdad?
1: ¿Por qué? Porque la mujer decía que quería estar segura de la decisión.
0: No, ¿y cómo va a ser?
1: Tuvieron un noviazgo de 64 años y terminaron casándose. Ella tiene 90 años y el joven que se casa con ella tiene 95 años.
0: Claro, es que uno tiene que conocer muy bien a la pareja.
1: Lo que ella dice es que los hombres, Nandito, ajá, cambiamos fácilmente de opinión, y ella quería estar segura de que iba a ser para toda la vida. Por eso ahí lo mantuvo en remojo. En remojo hasta que ahora sí se casaron.
0: Y la señora tiene entonces 90 años.
1: 90 años, él tiene 95 ruedas.
0: Mira, es gloria a Dios que llegaron hasta esa edad. Y pero ¿sabes qué es lo que puede pasar?
1: Hay un amigo mío que también le han dicho eso.
0: ¿Sí?
1: Que ella quiere estar segura.
0: ¿Qué va?
1: Sí, pero lo están esperando, porque no le dan nada. Es que yo quiero llegar, tú sabes, al altar.
0: Miren, al altar.
1: Ajá.
0: El problema es que no le está dando a él. El problema es que no le está dando a él, pero a otras.
1: Caso contrario, Nandito. Ajá. De una esposa.
0: ¿Qué pasó?
1: Insaciable, así le han llamado.
0: ¿Qué pasó con la señora?
1: Ella es arrestada tras exigir a su marido tener relaciones 6 veces al día.
0: ¡Arajo, doña!
1: Si este se negaba, ella lo cogía a golpes.
0: ¡Oiga!
2: ¡Qué desastre!
0: Señora, es agua caliente, hija de Dios.
1: Esto fue en México, Nandito.
0: Ajá.
1: Una mujer detenida tras ser acusada de exigir a su esposo muchas veces tener relaciones sexuales. Esta mujer, que fue detenida luego de que su esposo la denunciara por presuntas agresiones físicas y presión psicológica dentro de la relación. Según el testimonio de la víctima, ajá, ante las autoridades, la mujer le exigía mantener relaciones sexuales con una frecuencia determinada de 6 veces al día, Nandito.
0: Uy.
1: O al no cumplirse su demanda, presuntamente reaccionaba con violencia. El hombre aseguró que vivía bajo constante temor y que los episodios de agresión se habrían vuelto frecuentes con el paso del tiempo.
0: ¿Cómo va a ser eso posible?
1: Las autoridades procedieron con la detención de la sospechosa, quien debería responder de los delitos relacionados con violencia doméstica.
0: Totalmente. Oiga, señor, usted sabe lo que tiene, pobre muchacho.
1: Esta muchacha hay que venir a juzgo porque podría ser yo.
0: Oye, pero 6 veces diariamente. O sea, mensualmente estamos hablando que 6 por 3, 18. O sea, 180 veces al mes.
1: Oiga, pero estoy viendo aquí los comentarios de la publicación.
0: Ajá, ¿qué dice?
1: Y aquí, por ejemplo, dice Yami Khan 24, dice: ni la juzgo porque podría ser yo.
0: Uy, ¿cómo, señora?
1: Dice
0: también
1: Pamela Herrera 06, dice: pero yo no le veo lo malo. Paola guión bajo Teucorpofa. Bueno,
0: yo creo que ni recién salió pasa uno
1: a
0: así.
1: A mí me toca igual con el mío.
0: Uy.
1: O trabaja o le echo cantaleta.
0: ¿Cómo?
1: Y cuando me da algo hasta lo agarré caballo.
0: ¿Cómo va a ser? Ay, yo tengo una vaina que uno ni recién salió se pone eso. ¿Sabes lo que es, señora? Ah, ni los pelados.
1: Y dice un man aquí, Osvaldo, dice que quiero una así.
0: Mira.
1: A ver si eso es bueno.
0: Mira. ¿Qué haremos ahora con qué? Con el lobo.
1: Que Dios le da pan al que no tiene hambre.
0: Mira. ¿Qué haremos con el lobo?
1: Y que, dice una mujer. Ajá. Vanesita dice que, hombre, muy poquito, 6, apenas.
0: Carajo, señora. Señorita. Yo imagino que tiene que estar pasando hambre que se pone a estar diciendo eso.
1: Y que, ¿dónde pago la fianza por la detenida?
0: Mira.

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1: 3 de la tarde, 51 en Olímpica.
2: Lo que quiero es tomar el café.

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0: pegados, están pegados, están pegados. Esta canción, ay, ay, ay. ¿Te acabaste, mujer? La señora Juana siempre se, la señora Juana para que se gane un premio. Bueno, 4 de la tarde, 17 minutos ahí, congestión vehicular en la ciudad. Bueno, y de una me voy para la calle. Ahí tienes ahí mismo, dele play ahí esa nota de voz, porque hay congestión vehicular. Y en estos momentos vamos a habilitar, recuerde que por el recorte de horarios laborales, mucha gente sale más temprano. Hay gente que está saliendo a las 3 de la tarde, hay gente que está saliendo a las 4 de la tarde. Y a esta hora, 4:18, ¿qué tal, coche? Si habilitamos nuestro WhatsApp para que nos manden nota de voz los conductores olimpiquistas de cómo está la movilidad. Por ahí tenemos uno.
1: Ese cambio de una hora a dos horas, Nando, eso no da.
0: ¿La qué?
1: Sí, no, yo... Duraron dos horas a la semana.
0: Mano, yo tengo amigos que estaban trabajando hasta las 6 y están saliendo a las 4. Incluso tengo amigas que...
1: Eso, pero no tiene lógica porque es que son... Bajaron dos horas a la semana.
0: No, me miento, una que salía a las 5, a las 4 y está saliendo a las 3 y media.
1: ¿Y cuántas horas? O sea, le bajaron a la semana, no al día.
0: Por eso, pero ya está saliendo más temprano, no sé por qué.
1: ¿Es que la van a echar?
0: No, hijita. Bueno, entonces para los que salen más temprano, vamos a ponernos truchas entonces.
1: Ey, un momentico, discúlpeme que yo le no
0: puede ser.
1: ¿Reprenda
0: así
1: eso?
0: No, reprende.
1: Reprendo, pero si son, o sea, si estaba saliendo a las 6.
0: No, ya salía a las 4:30.
1: A las 4:30, está saliendo a las
0: 3:30.
1: 3:30. Entonces quiere decir que esta mujer a la semana tiene 5 horas menos. De lunes a viernes.
0: 5 horas menos.
1: Claro.
0: Yo a esa clase no.
1: ¿Será que está saliendo un día, por ejemplo, el martes y el jueves sale
0: más temprano?
1: Bueno, entonces es la manera que puede haber. Siga trabajando el sábado, porque la idea es con eso, que el sábado, con el transcurso del tiempo, que la gente trabaje apenas de lunes a viernes.
0: Ok, listo. Vamos entonces.
1: Si trabaja el sábado, le paguen sus horas extra.
0: Ah, ok, dale. Ahí está el coche. Yo a esa clase no fui, coche, ¿verdad? Que quisiera decirte, pero no sé. Bueno, vamos a ver qué dicen los...
1: Ella la vi esta mañana que venía cruzando por la avenida.
0: Sí.
1: Ella venía en el carro. Esa mujer camina rápido porque...
0: Ella vive en Lo Amador.
1: Al mismo tiempo que
0: vive en Lo Amador, ¿verdad? Con razón todos te queremos amar. Bueno, vamos a ver. Entonces, nota de voz, los conductores, vamos de una. Señor conductor, a ver qué dice.
2: Buenas, Ando DJ, mi hermano, buenas tardes.
1: Buenas tardes.
2: Antiguo peaje Ceballos mío, 5-0. Hay dos filas de carro en contravía para tratar de meterse por Ceballos, hermano. O sea, dentro del barrio, hermano. Todo está bien 5-0, papá.
0: Por ahí me mandaron.
2: Llega a fila hasta acá, hasta donde estaba el antiguo peaje.
0: Miércoles.
2: 5-0.
0: Desde
2: Tomás Vía Alternas.
0: Desde el antiguo peaje se están devolviendo por la avenida misma del Bosque. Usted sabe que eso es un solo carril y han tomado uno de los carriles para devolverse y entrar a Ceballos por el propio barrio, porque ahí está totalmente congestionado. ¿Qué estará pasando? Vamos a ver con más nota de voz, por favor.
1: O sea,
0: que nos
1: no hay
0: manden
1: que coger por Ceballos hoy.
0: No, por el antiguo peaje de Ceballos está bloqueado.
1: Sí, porque es que están arreglando la vía.
0: ¿Pero cuál? ¿Por dónde? Sí,
1: están arreglando ahí una calzada. Tú sabes que ahí había unos huequitos, todo eso lo han removido.
0: Sí.
1: Del lado donde se ponen las tractomulas, yo creo que es para que no se pongan las tractomulas. ¿O será que le van a arreglar para que puedan parquearse bien las tractomulas?
0: No, no sé. Recordemos ahí que ahí después del peaje Ceballos hubo un accidente, una joven falleció.
1: Eso lo están, debe ser entonces por eso.
0: Bueno, vamos entonces.
1: Que están arreglando todo el...
0: Vamos a ver entonces más nota de voz.
1: Déjenme saludar primero, Nandito.
0: Ajá.
1: A todas las chicas que están a esta hora en Adriana Vergara.
0: Oiga, sí.
1: Alquiler de vestidos Cartagena.
0: Sí.
1: Que están ahí escuchando Olímpica Estéreo. Quiero saludar a esa hora.
0: Oiga.
1: A la suegra Jenny, perdón, a la señora Jenny.
0: Ey, respete.
1: Que está escuchando Olímpica Estéreo.
0: Oiga, para todos, de verdad.
1: ¿Y qué más? Ahí están todas las muchachonas que están ahí.
0: Eso.
1: Ahí están todas las chicas de Escayombilla.
0: Ajá.
1: Catalina Escayombilla.
0: Sí, Catalina.
1: A ver.
0: Oiga, por acá también me están reportando de un incendio que se presentó en el Carulla Santa Lucía. Un incendio en el Carulla Santa Lucía se presentó. Vamos con más nota de voz, señor Cochildo, por favor.
1: 320-6954-95, que dicen los muchachos, Nandito.
2: Oye, Nando. Corrió ahí, disculpa. Ah. El accidente donde falleció la chica fue antes del peaje.
0: Okay.
2: Lo que pasa es que esa vaina tiene más hueco, okay, no más que la cara en medio. Saludos
1: para la Muñe, para Jenny, para Jessica y para Clary. Ellas están ahí en la zona del taller donde confeccionan las prendas de Adriana Vergara, alquiler de vestidos Cartagena. Ahí están todas escuchando Olímpica, Saneo.
0: ¿Por qué hablas así, cochillo? Puedes hablar.
1: Soy romántico.
0: Bueno, dale, más nota de voz, por favor.
1: A ver, señor conductor.
3: Buenas tardes, cochinando. Yo escucho Olímpica Estéreo porque me pone de todo. Para reportar la vía, vea, mi hermanito, eso ahí en Proleca, eso es porque están las mulas, hay tres filas de mulas ahí para entrar por Proleca. Por eso es que no avanza la movilidad y no hay ni uno del tránsito.
0: Y ven acá, yo en realidad no sé qué es lo que está pasando hoy. Por acá me acaban de reportar, me acaban de mandar un video de el antiguo peaje de Ceballos. Se está quemando un carro.
1: Ah, sí.
0: Sí, yo, de pronto tiene que ser por eso el trancón.
4: Un carro aquí, en el antiguo peaje, se está quemando un carro.
1: Dios mío, que tengan el carro asegurado. Dios permita que esa persona.
0: Mira.
1: Dios permita, Nandito, que ese vehículo esté asegurado.
0: Uy, Dios mío, ¿qué
1: eso,
0: está pasando?
1: Eso es importante, Nandito. A veces uno cree que ay, es que ya. Eso yo lo tenía asegurado ahora cuando lo estaba pagando, pero ya terminé de pagar, ya no tengo que pagar seguro. Haga el esfuerzo y asegure el carro, porque nosotros no sabemos. A veces nos bajamos del carro y ¡ay! Se incendió. Entonces, cualquier cosa puede pasar. Ese es el patrimonio suyo. Invierta en un seguro, haga el esfuerzo sobre lo que sea para que su bien esté asegurado, porque eso debe ser feo de repente creer que tenemos algo y se vuelva cenizas.
0: Así uf. Es. Sí, 424, más nota de voz, por favor, que se reportan a esta hora los conductores.
5: Buenas tardes, mi hermano. Escucho Olímpica Estéreo, me pone de todo, papi. Ahí en Ceballos y en sentido Crisanto Luca, hay una mula varada en todo el puente de Amarillo de Ceballos. Imagínate. Ahí donde se parte el tubo, donde está la galleta esa.
1: Imagínate, está el tubo y está la mula. Dios mío, mente tu nombre.
0: Lo que está pasando, Dios de la vida. Vamos, más nota de voz. 320-69-54-95, amigo conductor. ¿Cómo está la situación, la movilidad en la ciudad de Cartagena? Bastante desastroso por acá por el...
5: Mi hermano, escucho Olímpica Estéreo, me pone de todo, papi. Ahí en Ceballos y en sentido Crisanto Luca, hay una mula varada en todo el puente de Amarillo de Ceballos. Imagínate. Ahí donde se parte el tubo, donde está la galleta esa.
1: Imagínate, está el tubo y está la mula. Dios mío, mente tu nombre.
0: Lo que está pasando, Dios de la vida. Vamos, más nota de voz. 320-69-54-95, amigo conductor. ¿Cómo está la situación, la movilidad en la ciudad de Cartagena? Bastante desastroso por acá por el... Vamos, más nota de voz. 320-69-54-95, amigo conductor. ¿Cómo está la situación, la movilidad en la ciudad de Cartagena? Bastante desastroso por acá por el...
6: Tipo 12 o 11 de la mañana. Okay. Bueno, porque cuando yo pasé por ella, el carro ya lo habían apagado.
0: Okay.
6: Que fue como a las...
7: Seguro, haga el esfuerzo.
6: 2... o 3 de la tarde.
0: Okay.
6: Ya el carro lo habían apagado a esa hora.
0: Ah, ok, porque me estaban reportando acá, me mandaron el video, fue ahora. Entonces pensé que era de ahora. Gracias entonces a los muchachos que me corrigen ahí. A nuestro amigo Lucho Taxi también, que nos mandó el video por acá. Señor Cochi, por favor, nota de voz. Dios mío de la vida.
1: A ver.
0: Suelta.
8: Ese carro se quemó a las 12:48. 12:48, un Nissan.
0: Ok, hermano, muchas gracias. Uno más, por favor.
9: Cochi, Nando, saludos y bendiciones. Lo del carro fue en horas tempranas. Okay. Ahora el tráfico está 5-0, exactamente por las mulas que están allí haciendo 2 y 3 filas, justo más adelantico de la Y, la entrada de Yamamonal entre Coloreca. Eso está pero 5-0, 5-0, y el tránsito sin pronunciarse. Tránsito. Es una problemática de nunca acabar. Eso no
0: brilla por su ausencia el tránsito ahí.
1: Sí, señor, pero un momentico, que por ahí estaban escribiendo.
9: Fue en horas tempranas. Okay. Ahora el tráfico está 5-0, exactamente por las mulas que están allí haciendo 2 y 3 filas, justo más adelantico de la Y, la entrada de Yamamonal entre Coloreca. Eso está pero 5-0, 5-0, y el tránsito sin pronunciarse. Tránsito. Es una problemática de nunca acabar. Eso no
0: brilla por su ausencia el tránsito ahí.
1: Sí, señor, pero un momentico, que por ahí estaban escribiendo.
9: El tránsito sin pronunciarse. Tránsito. Es una problemática de nunca acabar. Eso no
0: brilla por su ausencia el tránsito ahí.
1: Sí, señor, por un momentico, que por ahí estaban escribiendo.
10: Y viceversa. Y en estos momentos está pero súper llena y tiene unos troncos allá del lado de la perimetral. Así que por ahí negativo el paso.
1: ¿Te imaginas? Oye, Nandito, pero deberíamos nosotros... Ajá. Ah, para decir, el coche está incitando a protestar, pero deberíamos hacer una protesta a esa empresa para que no pongan las mulas.
0: Oiga.
1: Pero sí, hay
0: bueno,
1: que hacerlo.
0: 4 de la tarde, 27 minutos. Gracias por el dato a los muchachos, a los conductores que nos tienen el dato de la movilidad.

Bueno, gente linda, hoy estamos nada más y nada menos que a martes, exactamente ya 21 del mes de julio. Y voy a saludarlos a todos, pero antes también quiero saludar a mi hermanito Kiko y su calle en Estados Unidos. El hombre de esta canción que se llama Marca Nike, que está en todas

0: Quiero mandarle un abrazo por acá. Se reporta Jean-Pierre en el FXTex 301. Mi hermano, la buena.
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0: Mi hermano Moñoño, también se reporta. Un abrazo para ti, papito.

Oye, mi hermano Fabrián y la gente que está ahí en la tienda de los Tres Mosqueteros en San Isidro, la buena. Oye, Juan Carlos Tatú, mi hermano. Oye, pero sirve los Fabriani. Oye, mi hermano Cristian Perreo también. Pero también saludo para el Johnny Taxi, también el TFO 196. El propio Sebasplón en el FXW 745. Saludo también a Mariana, Marianita, Edward y Mari, escuchando Limpio.

0: Jorge Meléndez, el Mele, la gente del Pozón en la calle de la Cuchara. Pozones.
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0: tía. Jean-Pierre en el FX301.
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0: Hey, Johncito PT, hermano, la buena.
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0: Saludos también para Keiner en el 340 y el Talibán, pura mancha amarilla. Escucha.

El Herrera en San José. El Freycito Junior en San José. Saludo también para Marianita también. Mi hermano Brian Taxi 973. Ok. Cuatro vientos 5-0, se reporta Fiebre Taxi del 521. Dios mío, ¿qué está pasando hoy de trancón por todos lados? ¿Qué es lo que está pasando, pueblo colombiano? También está un saludo para Alaf, el Magdalegro 258. Samir Guerrero en el WGM 677. También está el

0: Bueno, voy a una pequeñita pausa para comerciales. Pausa y ya regresamos con más aquí en Olímpica Estéreo. 450.
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5: Sagrito, le pegamos.

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1: Bueno, listo, 5:20 minutos a partir de ese momento. Comienzo a acompañarles hasta las 8 de la noche. Voy a estar con ustedes camino de vuelta a casa, acompañándoles en el regreso en este martes 21 de julio del 2026. Feliz regreso a casa, feliz retorno. La hora pico es con nosotros, con Olímpica. Así que espero que se conecten conmigo, 320-6954-95. ¿Dónde estás? Camino a casa, si ya estás arrancando la jornada laboral también. Espero que te conectes, reporte de sintonía, tus canciones favoritas. Y también me informen cómo está la yeca, cómo está la calle. Mensajes, notas de voz al WhatsApp Olímpica Estéreo que no superen los 10 segundos. 320-6954-95. Ustedes me van a informar cómo está la yeca, ¿vale?
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1: 521. Voy a arrancar de esta manera. Aquí está Tito Nieves. Esta canción se llama Si te pudiera mentir.

0: esa buena canción la hace el señor Rafa Pérez. Se llama La Familia Que Soñé. Qué buen vallenato esa hora en Olympic Estéreo. Son las 5 de la tarde, 38 minutos en Olympic Estéreo, 5:38. Señores, ¿cómo va la llega? ¿Cómo va la calle? ¿Cómo va la calle? ¿Cómo va la calle esta hora?
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0: Bueno, voy a la calle para que ustedes me digan cómo está a esta hora la movilidad en la ciudad de Cartagena.
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0: Me envías notas de voz al WhatsApp de Olímpica Estéreo 320-6954-95. 320-6954-95. ¿Cómo está la llega? ¿Cómo está la calle? Notas de voz que no superen los 10 segundos y me cuentas cómo está la movilidad a esta hora en la ciudad de Cartagena. Saludos ahora para el Pokémon de Mandela. Un abrazo, papá. Gracias por estar olimpiando, ¿ah?
3: Lo escucho Olímpica Estéreo porque me pone de todo. Ando, mi hermanito, cambiado como 30 horas hoy. Nada, mi hermano, te saluda el Landayo, el servicio especial, mi hermanito.
0: Cuéntamelo.
3: Manga, mi hermano, por aquí por la estación de policía, la salida de la cumbrita de la vía, mi hermano, está 5-0, 5-1, 5-2. Aquí está es lento, mi hermano. Todo va lentísimo.
2: Señor conductor,
0: bien, DJ, gracias por la información. ¿Quién más está por acá? ¿Cómo está la YECA a esta hora?
4: Bueno, aquí avenida el consulado hacia los ejecutivos, 5150.
0: Vale, papá, gracias por la información. ¿Quién más está por acá? ¿Cómo está la YECA? ¿Cómo está la YECA?
5: Quique. Dímelo. Buenas tardes, bendiciones, yo, Quique. Para reportarme desde aquí de la bomba que hay con sentido terminal, está 5-0 la movilidad.
0: Muy bien.
5: 5-0 la movilidad, yo, Quique.
0: Dale, 5:40 minutos en la tarde, así vamos. En esta tarde, señores, de martes, en Olímpica Estéreo.
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1: Ya son las 5 de la tarde, 51.
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0: qué buena canción le hace el cacique de la Junta de Media. Se llama Un Cariño del Alma y suena aquí en Olímpica.
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0: Aquí estoy. 6:15 minutos, así vamos.

0: ya tu mensaje, tu nota de voz al WhatsApp de Olímpica Estéreo, 320-6954-95. ¿Dónde estás, olimpiqueando? Reporta de sintonía. Pero sobre todo necesito que me cuentes cómo está la Yeca a esta hora, ¿vale? ¿Cómo está la calle? ¿Cómo está la calle? Salombra Jaime Rebolledo. Está olimpiqueando, me dice. Reporte de sintonía desde el barrio El Prado, Uriel Paternina. Por acá María José Paternina y Claudia Crespo, que están olimpiqueando. La buena para ustedes. Ah, gracias por estar con Olímpica.
1: Yo te apoyo.
0: ¿Qué más? 13-20-69-54-95 también. ¿Cómo está la Yeca hasta ahora?
2: Oye, Nando, la salida a Boca Grande, 5-5, cero trancón, cero tráfico pesado. Te lo dice Juanchito Indriver.
0: Me dicen que la terminal está 5-0. Saludos para Jorge Villestrella. Un abrazo, papá. Me dice 5-0-0-0-0-0. La terminal. Por acá también tengo Alta Temis, que está en sintonía Olímpica Estéreo. ¿Quién más está por acá? Cuéntamelo todo, mi rey.
3: Yo escucho Olímpica Estéreo porque pongo de todo.
0: Eso es.
3: Hércules, Parque Heredia, entrada y salida 5-0-0-0. Está enredado para allí. No cojan para allá.
0: Tatemis, un abrazo, papá. Gracias por estar en sintonía Olímpica Estéreo. Reportando sintonía el Yankee en el 248. Me dice Bioquica, aquí estoy olimpiqueando. Saludo también por acá para... Saludo para el esposo de María Claudia, Víctor Santos, que está olimpiqueando. La buena, mi rey. Gracias por estar olimpiqueando. Ah. Saludo por acá para el Pokémon de Mandela, que me dice. Saludame ahí al Cotorro en la Sierrita, que estamos olimpiqueando. Saludo también para acá, para Zona Indiana y Terminal, están 5-0, me dice. Saludo para Ana Karina en CMCJ, que están olimpiando, reportando sintonía desde Medallo, la que me pone de todo Olímpica Estéreo. Saludo para Ana María, una costeña en Medallo. Gracias, mi vida, por estar olimpiando. ¿Quién más está por acá?
3: Y también por el Nogal. Esto está enredado en el Nogal. No cojan para acá para el Coco. Estoy buscando dónde coger. Estoy buscando salida para eso. No encuentro nada. ¿Cómo voy a venir otra vez?
0: Dale, papá, gracias. ¿Quién más está por acá olimpiqueando?
4: Buenas tardes. Para reportar la movilidad, la avenida San Fernando por el Bohío. 5251. 5251. San Fernando por el Bohío.
0: Dale, papá, la buena. Oye, Lucho, cuéntamelo todo, mi rey. ¿Cómo está la calle esta hora?
5: Parquera y entrada y salida, 5 triple series. Tránsito parando con la salida que va para Ciudad Jardín y no se pone acá a ayudar al tráfico.
0: No, hombre, tampoco. ¿Quién más está por acá olimpiqueando?
6: Buenas tardes, Nando. Mi marido reportando sintonía aquí, San Fernando. La vía a los 4 cruces de la Consolata. Cruel, 5-0, 5-0.
0: Leider, ¿qué es lo que es, papá? Cuéntamelo todo.
7: Vaya que sí, mi gente. Te habla mi hermano, te habla el Nemesio para mandar sintonía de aquí, que los calamares, la lengua, lleva 15 días cerrada por motivo de luz. Para mandar saludos al Teso, puro calamares.
0: Dale, papá, gracias por estar olimpiqueando. Saludos para William Ortiz, Nueva York, escuchando Olímpica Estéreo, me dice Quique. 5-5, escuchando Olímpica Estéreo, la mejor emisora del mundo. Un abrazo, papá, gracias por estar olimpiqueando. Por acá saludos para el Flaco Taxi, que me dice Quique, estoy olimpiqueando. Me dice Ronda Real, está 5-3. ¿Quién más está por acá?
8: Saludos, ¿qué? Buscarita, ¿qué? Buscarita, el saludo. ¿Cómo así, vale?
0: Cuéntamelo todo. ¿Quién más está por acá?
9: Y el invitador me pone todo, reportando sintonía de Torice. 5-5, Torice, 5-5.
0: Dale, papá. Saludos, reportando sintonía por acá. El pelado Johnny López en la María, me dice Bioquique, aquí estoy olimpiando. ¿Quién más?
10: Bioquique.
0: Dímelo.
10: La perimetral está 5-5, la movilidad. Para informarles ahí que la calle de Tancón está inundada. No se tiren por ahí, que se tiren por la del pueblo. Reportando sintonía fiebre ahí.
0: Dale, papá, el Tancón inundado. ¿Quién más por acá?
11: Mi hermano, un cordial saludo ahí para Alabasto, la heroica, los Naricines.
0: Dale, papá, reportando sintonía el pelado Darwin Malagana, la buena, mi rey. Salud para el propio Freicito JR, puro San José, que está olimpiqueando. El pelado Alberto, ¿qué es lo que es?
12: Reportando por acá por la vía de
1: Pozón, 5-5 hace Bicentenario.
0: Dale, papá, el tancón inundado. ¿Quién más por acá? Dale,
11: mi hermano, un cordial saludo ahí para la Bastos, la Heroica, los Naricines.
0: Dale, papá, reportando sintonía del Prado. Darwin Malagana, la buena, mi rey. Salombra el propio Freycito JR, puro San José, que está olimpiando. El pelado Alberto, ¿qué es lo que es?
1: Reportando por acá por la vía de Pozón, 5-5 hace Bicentenario.
0: El pelado Alberto, ¿qué es lo que es?
1: Reportando por acá por la vía de Pozón, 5-5 hace Bicentenario.
12: ¡Buena, Quique Pérez! ¡Salúdame a Rubí Flow, a la Chili, a Sandra y a Anita Coco, a Bocio y a Quique y el propio Ay, Ay, Ay! ¡Ay, Ay, Ay! ¡Ay, Ay, Ay! Ferrata en la isla y Emanuel, pura guasalá. Quique, la buena, Quique.
0: La buena, mi rey, me dicen que Boca Grande está 5-4.
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0: Voy con más. 621. Feliz regreso a casa con Olímpica Estéreo. Yo les acompaño con toda la música que quieres escuchar. Aquí está. Esto que hace la final. Ay, entonces qué va a salir, no va a salir. Entonces qué. Ahora sí, dale pues. 3, 2, 1.

ese señor se hace llamar Joel, hace eso que se llama Hasta el Sol de Hoy, son las 6:50. Y antes de la pausa, señores artistas de concierto que estará con nosotros 16 de agosto, el Retro Festival 4. Aquí estará Beat Boy en el Centro de Eventos La Fantástica. Y ahí estará Beat Boy. Y Olympic Acero tiene boletas, tiene ticket para que no te pierdas esa gran experiencia en el Retro Festival 4, que estará Pony Cepeda, Los Prisioneros, este señor Beat Boy y los chicos de Salserín Orquesta. 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Por lo pronto, para que se vayan antojando, te regalo este buen retro. Se llama Pasa lo que pasa, es Beat Boy sonando en Olímpica.

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1: Son las 6:54.
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